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habla a su pueblo. El hombre dejará a su padre y su madre, y se unirá con su mujer, y serán los dos una sola carne. De manera que ya no son dos, sino una sola carne. Pues bien, lo que Dios ha unido, no lo separa el hombre. Mateo, capítulo 19, versículos 5 y 6.

Reflexión del 1 de octubre. Para no dormirnos en nuestros laureles. Es fácil descuidarnos en el programa espiritual de acción y dormirnos en nuestros laureles. Si lo hacemos, estamos buscando dificultades porque el alcohol es un enemigo sutil. Alcohólicos Anónimos, página 79. Cuando sufro, es fácil mantenerme cerca de los amigos que he encontrado en el programa. Las soluciones contenidas en los 12 pasos de Alcohólicos Anónimos me alivian de ese dolor. Pero cuando me siento bien y las cosas me van bien, puede que me duerma en mis laureles. Para decirlo sencillamente, me vuelvo perezoso y me convierto en el problema en lugar de en la solución. Tengo que ponerme en acción, hacer mi inventario. ¿Dónde estoy y a dónde voy? Un inventario diario me enseñará lo que tengo que cambiar para recuperar mi equilibrio espiritual. Admitir lo que encuentro dentro de mí ante Dios y ante otro ser humano me mantiene honesto y humilde. Pensamiento del 1 de octubre. Alcohólicos Anónimos perderá algo de su efectividad si no cumplo yo con la parte que me corresponde. ¿En qué estoy fallando? ¿Hay cosas que no deseo hacer? ¿Me detengo por estar demasiado consciente de mí mismo o por miedo? El estar consciente de uno mismo es una manifestación de orgullo. Es el miedo de algo que nos va a pasar. Lo que nos suceda no es muy importante. La impresión que se haga en los demás no depende tanto de la clase de labor que se realice como de la sinceridad y honestidad del propósito. ¿Me estoy deteniendo por miedo a no hacer una buena impresión? Meditación del 1 de octubre. Hay que buscar a Dios para tener el verdadero poder que nos haga efectivos. No hay que tratar de encontrar otra fuente de provisión que sea tan completa. Este es el secreto de la vida realmente efectiva. Nosotros, a nuestra vez, seremos instrumentos para ayudar a otros a encontrar la efectividad. Cualquiera que sea la ayuda espiritual que necesitamos, cualquiera que sea la ayuda que se desee para otros, hay que buscarla en Dios. Hay que buscar que la voluntad de Dios se haga en nuestras vidas y que nuestra voluntad se conforme a la de Él. Los fracasos resultan por depender demasiado de nuestra propia fortaleza. Ruego que pueda sentir que nada bueno es excesivo para mí y buscar la ayuda de Dios. Pido poder ser efectivo por medio de su dirección.

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1: Muy buenos días. Primera revisión de noticias en Alternativa Noticiosa a la Hora en Radio Estrella del Mar. El presidente de la Comisión de Medio Ambiente del Consejo Regional de Los Lagos, Javier Cabello, manifestó su preocupación por el aumento de ataques de perros a personas, animales de producción y fauna silvestre, y planteó la necesidad de abordar esta situación de manera integral, tanto sectores rurales como urbanos. El consejero se refirió al tema a raíz de un reciente ataque de perros registrado en Alerce, señalando que este tipo de hechos se suma a una problemática que se mantiene en distintos puntos del país. El consejero se refirió al tema a raíz de un reciente ataque de perros registrado en Alerce y apuntó al debate legislativo que actualmente se está desarrollando en torno al control de perros asilvestrados en sectores rurales. La Cámara de Diputados y Diputadas mantiene en tramitación iniciativas refundidas sobre esta materia en su Comisión de Agricultura, entre ellas proyectos que buscan establecer medidas de prevención y control frente a los riesgos asociados a estos perros salvajes para las personas, el ganado y la fauna silvestre. Cerramos así la primera revisión de noticias del día para este primero de octubre de 2026. Sigan junto a nosotros, somos Radio Estrella del Mar.
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1: Asimismo yo les digo, si en la tierra dos de ustedes se ponen de acuerdo para pedir alguna cosa, mi Padre Celestial se lo concederá, pues donde están dos o tres reunidos en mi nombre, allí estoy yo, en medio de ellos. Mateo, capítulo 18, versículo 19 y 20.

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Muy buenos días, un saludo especial y cordial para cada uno de ustedes aquí en Radio Estrella del Mar en este día jueves ya 1 de octubre. Comenzamos este nuevo mes. ¿Qué pasó un 1 de octubre? Pero de 1814, el ejército chilote y realista derrotan en Rancagua a los independentistas chilenos. Con esta victoria entran triunfantes a Santiago en 1902. Se incendia la iglesia de Castro, un 1 de octubre. Hoy día Santa Teresa, así que saludo especial a las Teresas que están de onomástico. Teresa, la Teresita de la cocina del Liceo Román Freire, le enviamos un saludo muy, pero muy especial y cordial. Y a todas las Teresas que están en la comuna de Quinchao y las que viven hasta donde llegan las ondas radiales de Estrella del Mar de Achao. Tenemos informaciones, música y compañía durante esta nueva mañana que comienza en este nuevo mes.

0: Una señal de avance recibieron representantes de Keilin tras las reuniones sostenidas en Santiago para buscar una salida a la deuda previsional que mantiene la comuna luego del traspaso de la educación municipal al Servicio Local de Educación Pública, SLEP. El alcalde Marcos Vargas y dirigentes del Colegio de Profesores se reunieron con autoridades de la Dirección de Educación Pública y la Subsecretaría de Educación. Según el jefe comunal, la deuda bordea los 350 millones de pesos y, de acuerdo con lo planteado por las autoridades, Keilin estaría entre las comunas cuyos montos podrían ser abordados mediante el presupuesto 2027.
1: Para clarificar en qué situación está hoy día el pago de la deuda previsional de la comuna de Keilin, respecto de la cual no habíamos tenido noticias de manera concreta, tanto el Colegio de Profesores como el municipio de Keilin, y la verdad es que tuvimos una respuesta bastante positiva, muy tranquilizadora, de parte del subsecretario, su equipo técnico, y también con la colaboración del diputado Héctor Barría. El subsecretario manifestó que es bastante abordable y asequible el resolver a mediano plazo la solución de Keilin, toda vez que no es la misma situación ni de la comuna de Quinchao, ni de la comuna de Quellón, ni mucho menos la situación deficitaria de la comuna de Ancú, porque aun cuando pasamos como comuna con arrastre de deuda previsional, la nuestra es bastante pequeña en relación a las demás. Y por eso vamos a oficiar como Corporación Municipal de Keilin, de manera conjunta probablemente con el Colegio de Profesores, sumado al oficio que va a enviar el diputado Barría como representante de la Comisión de Educación en la Cámara de Diputados, con el propósito de que se evalúe la pertinencia de asignar lo más pronto posible recursos, de tal manera de subsanar lo antes posible como comuna esta situación que aqueja en este caso al profesorado de la comuna de Keilin.
0: Desde el gremio docente, Daniel Vargas destacó la respuesta obtenida, aunque manifestó preocupación por los profesores próximos a jubilar, quienes enfrentan enfermedades o esperan acceder al bono del incentivo al retiro.
2: Tratar el tema de la ley de traspaso y especialmente del artículo 34T referente a las deudas previsionales que lamentablemente nos aquejan en la comuna, junto con otras comunas también de la provincia de Chiloé, pero en este caso nosotros andamos en forma individual viendo temas que nos competen como comuna de Keilin. Dentro de la ley 21.040, lamentablemente no se especifica muy bien cuándo puede ser subsanado los temas que nos aquejan, pero sí tuvimos una muy buena respuesta por parte del subsecretario don Daniel Rodríguez. Bueno, acá son procesos bastante burocráticos, por así decirlo. En este caso, el subsecretario tendrá que comunicarse con personal de la DIPRES para que ellos en conjunto y más también formando la mesa de trabajo con la autoridad comunal, que es don Marcos Vargas, más con nosotros como directivos del Colegio de Profesores, empezar a abordar el tema nuevamente y empezar a buscar los mecanismos pertinentes para poder subsanar lo más pronto posible la deuda de la comuna, que a comparación de otras comunas a nivel nacional no supera montos muy elevados.
0: En tanto, Cristiano Tarola sostuvo que las gestiones permiten entregar una tranquilidad a nuestros socios y calificó como alentadora la posibilidad de avanzar en una solución.
3: Primero que nada, nosotros como Colegio de Profesores queremos dar una tranquilidad a nuestros socios y socias, ¿cierto?, del gremio del Comunal Keilin, porque creo que hoy día, estando aquí en Santiago, después las dos reuniones que hemos sostenido, ¿cierto?, nos vamos con una sensación bastante más alentadora que hace, no sé, una semana atrás, ¿ya? Principalmente con la conversación que tuvimos con el secretario, ¿cierto? Él fue enfático también en demostrarnos la realidad, ¿cierto?, financiera, pero también nos abrió

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1: Y ahora yo te digo, tú eres Pedro, y sobre esta piedra edificaré mi iglesia. Los poderes de la muerte jamás la podrán vencer. Yo te daré las llaves del reino de los cielos. Lo que ates en la tierra quedará atado en el cielo, y lo que desates en la tierra quedará desatado en el cielo. Mateo, capítulo 16, versículos 18 y 19.

0: El debate por la dotación mínima de seguridad de las naves que operan en el canal de Chacao continúa generando opiniones, especialmente ante el impacto que eventuales mayores costos podría tener en las tarifas que pagan los usuarios. Alejandro Tenorio, secretario del Sindicato de Oficiales de la Marina Mercante Austral, SIOMA, sostuvo que la normativa establece que esta dotación debe garantizar la seguridad durante la navegación y no solamente cuando una embarcación permanece fondeada.
1: Podemos decir que categóricamente los buques, la dotación mínima de seguridad no es para estar estacionado, no es para estar fondeado sin funcionar. Y adicionalmente, para hacer la distinción mayoritariamente, cuando nosotros vamos a Valdivia, producto de nuestras mantenciones, voy a usar por un buque de Cruzur, quizá hasta el mediodía, a Astillero Valdivia, va a hacer las reparaciones, que son estrepitosamente caras, nos fijan una dotación mínima de seguridad provisoria para navegar esa ruta. Y uno se da cuenta automáticamente que de un oficial que teníamos para navegar en el Caldera Chaco, aumentan a dos oficiales de puente, un jefe de máquina y dos oficiales. O sea, aumenta considerablemente. ¿Y por qué? Porque partimos de la definición, navegación de largo alcance y de corto alcance. Entonces hay dotaciones mínimas que son de corto alcance, como son las naves de conectividad, que puede ser canal de Chacao, canal de Alcayue, y naves de largo alcance. Entonces, si la lógica hubiera sido que esta dotación mínima provisoria, con esta dotación debería estar fondeado, no, el buque navega. Eso es el primer punto que quería, que es un punto pedagógico, si uno lo puede decir, que a lo mejor a los colegas se le pasó por alto, pero que de alguna manera la reglamentación marítima dice que la dotación mínima de seguridad es para la competencia.
0: El dirigente planteó que aumentar la cantidad de tripulantes tendría un efecto directo en los costos de operación y por consecuencia en el valor del transporte marítimo para Chiloé. En ese contexto valoró que Naviera Cruz del Sur haya contenido durante algunos meses un reajuste, aunque finalmente anunció un incremento de entre 500 y 1.000 pesos dependiendo del tipo de vehículo.
1: Lo que pasa es que estamos viendo la alza de tarifa que ocurrió en el canal de Chacao y que a lo mejor va a seguir ocurriendo. Hoy fue Naviera Cruz Sur, quizás mañana va a ser Transmarchilay, ¿cierto? Va a ser una alta de tarifa a fin de año que tiene que ser con el IPC. Entonces, todo eso va careciendo el servicio en Chiloé. Y conversamos en su oportunidad que los sueldos cada vez van a ir quedando más chicos, ¿cierto? Y el alza de combustible viene de marzo, ¿cierto? Internacionalmente, de alguna manera se dijo que iba a ser de una forma transitoria, lo cual no ha sido. Entonces las navieras, y quizás en un tiempo más hacer los transportistas, van a hacer, porque acá esto, hasta cierto sustento puede aguantar hasta un costo de operaciones, eso va a aumentar. Y la desagradable noticia, aparte de eso, en la que estamos escuchando ya por televisión, estamos viendo que Estados Unidos va a restringir la exportación de combustible a gran parte de países del mundo, ¿cierto? Y lamentablemente Chile es el segundo que recibe ese combustible en un 40%. Entonces, es una mala noticia para el país.
0: El dirigente insistió en que el desafío está en mantener los estándares de seguridad sin generar un incremento de costos que termine siendo asumido por quienes diariamente utilizan el servicio de conectividad por el canal de Chacao.

0: Educación ambiental, reciclaje, cuidado del borde costero y planificación para enfrentar el desafío de los residuos forman parte de las líneas de trabajo comunales, porque Dalcahue fortalece su gestión ambiental. El municipio continúa desarrollando acciones orientadas al cuidado del medio ambiente, combinando educación, participación comunitaria, reciclaje y planificación para enfrentar uno de los principales desafíos de la comuna y de la provincia de Chiloé, la gestión de los residuos. Así lo explicó Álvaro Gallardo, encargado de medio ambiente.
1: Hay que entender que medio ambiente no es solamente la recolección de residuos, la mantención también de las áreas verdes, sino que tiene que ver con concientizar a la comunidad en cómo podemos, con las pequeñas acciones, poder ser más colaborativos con la protección y el cuidado de nuestro entorno. Y esta primera escuela ambiental nace del alero de la Mesa Comunal de Educación, que es una organización que la componen varios establecimientos de la comuna y también es parte del municipio de Dalcahue. Esta primera escuela ambiental o seminario que se pretende realizar este viernes y sábado en el recinto Cheye, que es nuestro centro de observación de aves, ubicado ahí cercano al humedal de Tegue el Bajo, va a brindar el espacio para docentes principalmente y educadores, quienes con sus pares van a tener una serie de seminarios como para poder de alguna forma lograr dar a entender que aprender desde la naturaleza, como lo dice su eslogan, utiliza el territorio como la sala de clase. Entonces tenemos una serie de seminarios destinados a poder compartir conocimiento entre los pares en el sentido de cómo elaborar, por ejemplo, una clase al aire libre, cómo abordar ciertas temáticas, cómo desarrollar salidas a terreno. La idea es poder transmitir esa información y que de manera transversal los docentes manejen en amplitud y de manera equitativa cómo poder desarrollar ese trabajo con los jóvenes y los niños para poder entregar conocimientos y que se empapen y al mismo tiempo se entusiasmen los niños con la temática ambiental.
0: La Mesa Comunal de Educación Ambiental reúne aproximadamente a 13 establecimientos educacionales urbanos y rurales, además del municipio. Desde esta instancia se promueven actividades vinculadas con el cuidado del agua, reducción de bolsas plásticas, intercambio de semillas y protección de lo que es el patrimonio natural, favoreciendo un trabajo colaborativo entre las comunidades educativas. A ello se suman las jornadas de limpieza del borde costero que consideran sectores como Playa Beto, Caleuche y el humedal de Astillero. Uno de los principales desafíos ambientales de Dalcahue está relacionado con la disposición final de los residuos. Gallardo indicó que existe un plazo jurídico hasta el 2027 para continuar trabajando con disposición en el actual recinto, escenario que obliga a fortalecer las medidas destinadas a disminuir el volumen de residuos que llega hasta el vertedero. En este contexto, aumentar el reciclaje y avanzar en cambios de hábitos de la comunidad son objetivos centrales.
1: Dalcahue ha puesto su trabajo en poder de alguna forma generar la sensibilidad a la gente y para eso lo ha hecho ya sea a través de trabajos de concientización, de campañas publicitarias, del trabajo con la mesa de educación, con los niños, de los mismos programas radiales que se están realizando, de spots que se graban. Aparte de eso, hay todo un mundo atrás que tiene que ver también, por ejemplo, que Dalcahue es la única comuna dentro de la región que tiene un servicio diferenciado de reciclaje. ¿Ya? ¿Por qué se hace esto? Porque hay que darle la prioridad. Nuestro norte es poder el día de mañana lograr aumentar el porcentaje de residuos clasificados y valorizables para reducir el volumen total que sea a disposición final. Hoy en día contamos con 107 puntos verdes. ¿Ya? Los puntos verdes son puntos donde la gente va a dejar principalmente vidrio, latas y botellas PET para poder de alguna forma generar la diferenciación. El vertedero del Cabo, no solamente el vertedero, es en el que la parte frontal tiene galpón de reciclaje. En este lugar se hace la segregación de estos elementos, se separan, se enfardan, se clasifican y prácticamente quincenalmente estamos enviando afuera al continente un camión con elementos que se logran recuperar a través de gestiones, a través de convenios.
0: El encargado del medio ambiente destacó finalmente que este trabajo requiere de coordinación entre el estamento, establecimientos educacionales, organismos públicos, empresas, organizaciones y también los vecinos. La educación ambiental, el aumento del reciclaje, la protección de los espacios naturales y la preparación de infraestructura constituyen en conjunto una línea de trabajo orientada a reducir progresivamente los residuos y fortalecer el cuidado del territorio.

0: Convertir parte de la historia de Chiloé en una experiencia educativa y navegable es el objetivo de un proyecto impulsado por el municipio de Ancud que busca construir una réplica de la histórica goleta Ancud como buque escuela. La iniciativa fue presentada al presidente de la República durante un encuentro en La Moneda, donde además le entregó el alcalde de Ancud una réplica de la embarcación. El proyecto apunta a utilizar la futura embarcación para enseñar y difundir especialmente entre las nuevas generaciones la expedición de 1843 que permitió a Chile tomar posesión del Estrecho de Magallanes. Así lo señaló el alcalde de Ancud, Andrés Ojeda.
1: Estamos finalizando una jornada histórica acá en el Palacio de la Moneda, donde hoy entregamos una réplica a escala de la goleta Ancud al presidente José Antonio Kast, al viceministro Alvarado, junto con el gobernador regional Alejandro Santana y otras autoridades y organizaciones. Además, tuvimos la posibilidad de conversar sobre este gran proyecto, la construcción de la goleta Ancud navegable.
2: Generar este espacio de una goleta que sea navegable, una goleta escuela, que pueda construir, que pueda recordar que fue la hazaña de los chilotes que llegaron a Magallanes.
3: ¿Y puede haber
1: Se va a construir. Y además informar que va a ser un buque escuela que va a navegar por el archipiélago de Chiloé, donde nuestros estudiantes se van a poder embarcar y desde ahí conocer la historia y detalles de esta gran epopeya.
0: Según antecedentes municipales, el presidente y el gobernador regional expresaron su disposición para participar en el desarrollo de esta iniciativa.

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1: Como es habitual, unas veces dentro de la semana está con nosotros Félix Salazar, del Primero Celeste del Liceo Ramón Freire, con algunos temas de curiosidades o datos que tienen que ver con el mundo en general. ¿Cómo está, Félix? Bienvenido una vez más.
2: Vale, muchas gracias. ¿Cómo está?
1: Aquí estamos muy bien. Y por supuesto, viendo qué nos traes hoy en día, pero por lo que veo acá, parte de lo que es el trabajo tuyo, vamos a hablar un poco sobre las vacunas y los antibióticos. Mira, ¿sabías que dice que las bacterias cambian continuamente con el tiempo y muchas han vuelto lamentablemente resistentes a la penicilina? Bueno, un dato que no ayuda mucho, pero es la verdad, que ya lo conocemos, pero es la verdad. Y uno se pregunta, ¿cuándo se inventó la vacuna? Que es un tema básico para poder entrar en esta dinámica.
2: Bueno, se inventó la vacuna ya tiempo atrás. Sí. Bueno, lo inventó el médico inglés Edward Jenner, quien obtuvo la primera vacuna, que fue contra la mortal viruela, una enfermedad que aterró al pueblo una gran cantidad de tiempo. En 1796, bueno, las vacunas infectan el cuerpo con una forma benigna, lo que protege a la persona frente a los posibles ataques más graves de la misma enfermedad. Jenner utilizó como vacuna gérmenes de una enfermedad de las vacas y la llamó al proceso vacunación, de la palabra latina vaca.
1: Ya, muy bien. O sea, yo nunca había escuchado que venía de la palabra vaca. Es primera vez como que escucho esto, llama la atención. Y bueno, ya todos sabemos que las vacunas se inyectan con la jeringa hipodérmica en el torrente sanguíneo del paciente y que lógicamente ahí se distribuye por todo el cuerpo. Así que igual interesante el dato, tomando en cuenta que fue un inglés, Edward Jenner, y que se utilizó contra la mortal viruela en 1796, varios años ya han pasado. Ahora, ¿cómo funciona la vacuna? Ese es otro tema también que llama la atención.
2: Bueno, una vacuna contiene una forma debilitada de la bacteria o el germen de una determinada enfermedad, que cuando se inyecta la vacuna en el cuerpo, el sistema inmunológico produce anticuerpos que atacan y destruyen la bacteria. Las personas vacunadas que contraen la enfermedad pueden luchar mejor contra la infección porque los anticuerpos presentes en su organismo reaccionan con mucha más rapidez.
1: Y eso ayuda bastante también a poder enfrentar la enfermedad en sí. Ahora, bueno, empezamos con el tema de las vacunas, cómo se inventaron, cómo se fue dando, y llegó el momento de los antibióticos, porque los antibióticos son una medicina importante, aunque hoy en día, ya como ya decíamos al comienzo, las bacterias han ido mutando, han ido cambiando, y continuamente con el tiempo muchos se han vuelto resistentes a lo que es, por ejemplo, la penicilina o antibióticos, pero siguen siendo importantes hasta el día de hoy. Nos preguntamos, ¿qué son los antibióticos?
2: Bueno, los antibióticos son medicinas que sirven para tratar infecciones o enfermedades causadas por bacterias, por pequeños seres vivos invisibles a simple vista. Bueno, los antibióticos no curan enfermedades producidas por un virus, como el catarro común, porque los virus no son criaturas vivas. Cada antibiótico funciona de forma diferente para destruir a la bacteria determinada, sin afectar claramente a las células. Por ejemplo, un antibiótico impide que las bacterias se sigan alimentando y así mueren antes de reproducirse, porque si se reproducen, la enfermedad se hace mucho más fuerte.
1: Y a lo mejor puede resultar algo en cadena que definitivamente pueda matar a la persona. Entonces ayudan bastante en poder salvar personas. Y ahora, igual uno se pregunta, ¿quién descubrió el tema de los antibióticos? Que es un tema importante que estamos compartiendo.
2: Bueno, quien descubrió los antibióticos fue el escocés Alexander Fleming en 1922, que descubrió que una de las cepas de un moho que crecía en una de sus placas del laboratorio habían acabado con las bacterias que estaba estudiando. Entonces otros científicos extrajeron la penicilina del moho para crear el primer antibiótico. La penicilina salvó muchas vidas durante la Segunda Guerra Mundial y ha curado muchas enfermedades y infecciones peligrosas en el tiempo actual.
1: Hasta los días de hoy. Y como pudieron ver ahí, Fleming, que es un nombre conocido, Alexander Fleming, que lo descubrió en una cepa de moho, que crecían en una de las placas, fue un poco a lo mejor que lo descubrió así nomás por una de esas casualidades. Muchos ocurren también a eso, que se descubren las cosas por casualidades, bueno, y otros hacen algún detalle o estudio más minucioso. Félix Salazar ha estado con nosotros con los temas hoy, vacunas y antibióticos, las curiosidades de siempre que están en Estrella del Mar. Félix, hasta la próxima, muchas gracias.
2: Muchas gracias.
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1: Muy buenos días, otra nueva revisión de noticias a la Hora. En Alternativa Noticiosa a la Hora en Radio Estrella del Mar. El Ministerio de Vivienda y Urbanismo informa que ya están disponibles en su sitio web www.mimbu.cl los resultados del primer llamado nacional de 2026 al subsidio para sectores medios, DS1, que seleccionó a 6.943 personas en todo el país, en un proceso en el cual postularon más de 56.000 personas. Este beneficio permite a las familias de ingresos medios y bajos, no propietarias, adquirir una vivienda nueva o usada en zonas urbanas o rurales, así como aquellas que cuentan con sitio propio construir en vivienda para ello. Este subsidio cuenta con tres tramos de postulación, dependiendo del valor de la vivienda a la que se busca acceder. En este llamado, nuevamente los recursos fueron separados según modalidad de postulación para potenciar la adquisición de viviendas y habilitar demanda para los primeros proyectos de integración social DS19 que se ejecutan en todo el país, colaborando de esta forma también a dinamizar el sector inmobiliario. Las familias beneficiarias de los tramos 2 y 3 que adquieran una vivienda con crédito hipotecario podrán además acogerse al subsidio de crédito hipotecario, rebajando así dividendo y por lo tanto la exigencia de renta para acceder al crédito que exigen las entidades financieras. Cerramos así una nueva revisión de noticias en este 1 de octubre de 2026. 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
2: Dios habla hoy. Entonces dijo Jesús a sus discípulos: el que quiera seguirme, que renuncie a sí mismo, cargue con su cruz y me siga, pues el que quiera asegurar su vida la perderá, pero el que sacrifique su vida por causa mía la hallará. Mateo capítulo 16, versículos 24 y 25.

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1: Habitualmente conversamos con el señor alcalde don René Garcés sobre los temas, porque los temas que tienen que ver con el desarrollo de la comuna de Quinchao para que la gente vaya conociendo cómo se va trabajando. Alcalde, primero que todo le saludo, ¿qué tal, cómo está?
2: Hola Enrique, sí, estamos con mucha actividad, la comuna de Quinchao vibra con una tremenda cantidad de actividad. Usted lo puede ver en las páginas de la municipalidad, tenemos una gran cantidad de iniciativas.
1: Vamos a comenzar con uno de los temas que tiene que ver con equipamiento deportivo en la salud primaria. Estuvo ahí en la posta de Quinchao, cuéntenos un poco eso.
2: Sí, mira, estuvimos en la posta de Quinchao junto a la gente de salud primaria, donde estuvimos entregando un equipamiento deportivo que tiene que ver para la actividad física, ahí a través de la promoción de salud, a través de la salud primaria, especialmente la que llevamos las municipalidades, entregamos un equipamiento al comité de salud, donde hay gente desde Chequia, Matao, Quinchao, Putique, que participan de esta importante acción, y la verdad que contento porque mientras se mantengan en movimiento las comunidades es importantísimo para nosotros. Eso demuestra también que hay una preocupación por toda la gente que vive en el sector en mantener la actividad física, así que hay un equipo profesional que está trabajando fuertemente y que estamos logrando cosas importantes.
1: Alcalde, me acordé de otro tema que fue que usted estuvo presente en el tema de que vino la seremía, con un tema de que avanza el hospital también, en el hospital de aquí de Achao.
2: Sí, estuvimos con un hito que era importante, que es, junto a Bienes Nacionales, lo que es obras que son necesarias para la construcción del hospital, que tiene que ver con un terreno que entrega Bienes Nacionales al hospital de Achao, que tiene que ver donde se van a considerar algún tipo de obras que tiene que ver con planta de elevación, el tema del agua, y se necesita un lugar físico. Entonces esta entrega de parte de Bienes Nacionales saca estos nudos críticos que se van transformando los proyectos. Entonces ya tenía esta iniciativa, ya tiene una validación para terminar lo que es el diseño y avanzar, esperamos prontamente, lo que es la construcción del hospital.
1: Un tema no menor. Ahora vamos a ir a otro que también estuvo durante la semana junto a todos los alcaldes, porque una productora se va a hacer cargo de algunos temas de promoción, va a ser una propuesta cultural de Chiloé, una productora a nivel nacional, cuéntenos también los detalles.
2: Sí, la verdad que es una productora que tiene prestigio nacional, que tiene que ver, específicamente ellos están trabajando en la valorización de la música chilena, y creíamos nosotros también que era importante que pudiéramos trabajar con ellos en la elaboración de algunos medios, algunos temas digitales que permitan poner en valor no solamente acá en Chiloé, sino que en todo Chile.

0: por un lado la música Chiloé, por otro lado la cultura tradicional, y esta empresa consultora nos hizo y nos va a hacer una propuesta municipio por municipio y también a la asociación para poder poner, como te explico, en valor no solamente la cultura como expresión viva, sino que también a los folcloristas y cómo lograr que estos folcloristas puedan tener presencia a nivel nacional en todos los medios que hoy día por ley tienen que promocionar, y eso ha costado mucho lo que es la música chilena.
1: Ahora, es un tema menor porque va a tener un espacio también a lo mejor en algunos lugares públicos de mayor difusión comunicacional.
0: Así es, la idea es generar algo que nos ha costado mucho en Chiloé, es tener una imagen desde Chiloé completo, que ha sido complejo. Cada municipio hace lo que estima conveniente de acuerdo a sus posibilidades, pero tenemos que ordenarlo en muchos temas para dar la imagen de la provincia de Chiloé en todos sus aspectos.
1: Ahora vamos a pasar a los proyectos bicentenarios culturales. Estos proyectos bicentenarios en sí ya se ha hecho la promoción, la han podido también en esta oportunidad los distintos grupos tomar todos los temas que tienen que ver con requisitos y postular. ¿Cómo va aquello de estos proyectos?
0: Mira, la verdad que esta semana yo como alcalde de la asociación pertenezco a la comisión, se dieron a reconocer las iniciativas, una postulación de más de 225 iniciativas, de las cuales quedaron legibles con financiamiento 78. Eso considera casi los 450 millones que tenía los proyectos iniciales. Y ahí están distribuidas las iniciativas en cantidad de proyectos por comuna. Después de esta acta de validación que se hizo, ya se tiene claridad de cuántas iniciativas por comuna, viene el proceso de la notificación de la comisión técnica. Por lo tanto, dar mayor antecedente todavía tiene que transformarse en un proceso limpio y transparente que se informe, y de ahí se dará a conocer las iniciativas en cada comuna. Por ejemplo, la comuna de Quinchao postularon 20 iniciativas, entonces hay que ver cuántas de esas 20 iniciativas hoy día tienen financiamiento. Y la verdad que la idea es que esté repartido en todo Chiloé y también en las comunas de Maullín y Calbuco, que son parte también de esta iniciativa que tiene que ver con una compensación en el ámbito cultural por la construcción del puente de Chacao. Así que vamos ya con información que vamos a tener rápidamente en aquello.
1: El otro día estuvo en el cierre de un proyecto de cuidado. Cuéntenos un poco eso.
0: Claro, el Centro Comunitario de Cuidado es una actividad que le pusimos mucha fuerza hace tiempo atrás. Fue la iniciativa que presentó el presidente Boric y que la comuna de Quinchao, más 5 comunas más de las 10 en la provincia, lograba sacar adelante durante ese periodo el centro de cuidado. Una iniciativa que considera más de 50 y tantos usuarios, donde el tema de cuidado, el cuidador y las personas ha logrado un desarrollo importante con visitas técnicas en los hogares. La gente está muy contenta con este programa que hemos podido liderar desde la Municipalidad de Quinchao. Y ayer se hizo el cierre al primer año de iniciativa. La verdad que la gente está agradecida y contenta porque este programa se estaba llevando de buena manera y era necesario, Enrique, contar con un tema de cuidado, pero también mirando a los cuidadores, que son aquellos que anónimamente e invisiblemente han absorbido el peso de tener alguna persona con alguna condición en sus hogares. Entonces ellos agradecen porque le ha permitido curso de capacitación, paseo, actividades culturales, apoyo psicológico, apoyo, inclusive implementar un mini gimnasio ahí para que la gente pueda desarrollarse. Así que ha sido un éxito tremendo esta iniciativa de cuidado.
1: ¿Está en un tema de cierre también de proyectos FONAPI? Cuéntenos un poco eso.
0: Sí, hoy día vamos a estar en un tema de cierre de proyectos FONAPI. También vamos a partir con una iniciativa que tiene que ver con una actividad financiera, la única en la región, que tiene que ver con un centro que permita tener resolución sanitaria para el proceso de algunas iniciativas en el ámbito local. Entonces, teniendo la autorización sanitaria, vamos a poder generar acciones de capacitación importantes.
1: Son muchas las agrupaciones sociales que de repente lo invitan a su aniversario, pero estuvo hace poco aquí en la comuna de aniversario la comunidad indígena de Matao, Chahumán, estuvo ahí presente.
0: Sí, nos invitaron, ellos cumplen 9 años, y la verdad que estos 9 años de una comunidad huilliche que logra efectivamente mantenerse en el tiempo. Y la verdad que fue grato, fue una iniciativa preciosa, me acompañó ahí la gente encargada de la oficina de pueblo originario, fue importantísimo, la verdad que contento y feliz porque es parte del desarrollo y la actividad que estamos haciendo. Y también participamos también en una actividad en la isla Medulín que tiene que ver con un trabajo que estamos realizando con los 10 proyectos de la CONADI 2026.

0: en la isla de Merín. Y ahí estuvimos también con una problemática que existe hoy día en el jardín de Meulín, que tiene problemas con la electricidad, con el tema de lo que es alcantarillado. Estuvimos ahí con equipo municipal de la empresa Los Robles, donde junto a la gente del REP hemos puesto toda la voluntad para ver cómo solucionamos esta problemática que tienen hoy día, que tienen al jardín sin clase. Pero aquí lo que estamos colocando nosotros es voluntad, la posibilidad de llegar a esos temas y poder solucionar lo más pronto posible, que los niños, los pequeñitos, vuelvan al jardín y puedan seguir desarrollando sus actividades normalmente como lo piden los padres y apoderados. Así que ahí tuvimos una reunión con la unidad educativa, con quien dirige ahí, con el REP, un equipo completo, más la gente nuestra. Y aquí lo que estamos buscando, la problemática la conocemos todos, y aquí hay que avanzar en la solución. Plantear la problemática sin solución no tiene mucho sentido, es música, ¿no? Lo que hay que hacer es cómo lo solucionamos, y en eso la municipalidad va a poner toda la voluntad del mundo para que así sea y esos niños puedan volver al jardín.
1: Alcalde René Garcés, muchas gracias por este diálogo de los temas de desarrollo de la comuna de Quincho.
0: Muchas gracias a ti y un saludo a toda la gente que nos escucha.
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0: Estudiantes de cuarto año de Administración Pública realizaron un levantamiento de información junto a distintas unidades municipales como parte de un proyecto orientado a identificar oportunidades de mejora continua en la gestión municipal. El municipio de Castro recibió la visita de un equipo de estudiantes de cuarto año de la carrera de Administración Pública de la Facultad de Gobierno de la Universidad de Chile, quienes se encuentran desarrollando este proyecto de colaboración destinado a analizar y proponer mejoras en los distintos procesos de la gestión municipal. La iniciativa contempla un levantamiento de información de fuente primaria mediante reuniones y entrevistas con los equipos municipales, abordando áreas vinculadas a gestión de personas, gestión de procesos y control de gestión. Jorge Gallardo, académico de la Facultad de Gobierno de la Universidad de Chile, explicó que el proyecto busca conocer directamente la realidad y el contexto en que se desarrollan los procesos municipales.
1: Bueno, estamos dentro de un proyecto que efectivamente la Municipalidad de Castro, en conjunto con alianzas externas de la Facultad de Gobierno de la Universidad de Chile, está generando un levantamiento de mejora continua en los procesos de estudiantes de cuarto año de la carrera de Administración Pública. En estos momentos nos encontramos levantando información de fuente primaria, ¿cierto?, sobre la mejora continua en los procesos en materia de gestión de personas, en materia de gestión de procesos y además en materia de gestión y desarrollo de personas. Así que estamos muy entusiasmados con un equipo asesor, ¿no?, para poder generar el levantamiento y posteriormente en el mes de noviembre entregar los productos estratégicos, ¿cierto?, a la municipalidad para el fortalecimiento del territorio desde la Universidad de Chile. Sí, visitamos los distintos equipos de trabajo, ¿cierto?, cada uno de los subgrupos, ¿no?, tal como lo comentaba anteriormente, gestión de personas, gestión de procesos y, ¿cierto?, control de gestión, estuvieron levantando información de los respectivos equipos, sobre todo en cómo trabajan desde el punto de vista de la realidad, del contexto, ¿no? Sabemos que la teoría hay que bajarla a la práctica, sobre todo para poder aportar al desarrollo del territorio.
0: Durante la jornada, los estudiantes se reunieron con distintos equipos de trabajo y unidades municipales con el objetivo de conocer de primera fuente sus metodologías, experiencias y principales desafíos. Actuó como coordinador de la actividad el abogado de la Administración Municipal, Lucas Vera, quien tuvo la tarea de acompañar a la delegación, mostrando las oficinas de control personal y la Dirección de Administración y Finanzas. Por su parte, el alcalde de Castro, Baltasar Elgueta, valoró la instancia de colaboración y el intercambio de experiencias con los estudiantes y profesionales de la Universidad de Chile.
2: Hemos tenido una grata visita en el día de hoy, ¿no es cierto?, de estudiantes de la Universidad de Chile, en la Facultad de Gobierno, ¿no es cierto?, Administración Pública, donde expresamos, ¿no es cierto?, junto con el abogado de parte jurídica de aquí, la Municipalidad, Lucas Vera, quien obedece, ¿no es cierto?, de que ellos vienen a tomar conocimiento de nuestro trabajo y de cómo pueden ayudarnos. Yo creo que es muy necesario que tengamos, ¿no es cierto?, la instancia esta de poder trabajar y firmar un convenio en noviembre, ¿no es cierto?, de todo lo que podemos hacer en una buena gestión municipal.
0: En tanto, Camila Aravena, estudiante de cuarto año de Administración Pública de la Universidad de Chile, destacó la experiencia desarrollada durante la visita y el contacto directo con los equipos municipales.
3: Primero que todo, muy lindo, obviamente, todo el lugar. Hoy día tuvimos reuniones con distintas unidades de la municipalidad para poder hacer el levantamiento de información para lo que van a ser luego nuestros productos que vamos a entregar para, ojalá, la mejora continua de la municipalidad. Fue todo muy enriquecedor, logramos hablar con distintas personas y lograr obtener como la visión de que ellos tenían, además, más allá de lo que nosotros vamos a hacer, sino que su visión de cómo funciona la municipalidad y claramente mejoras que ellos piensan que nosotros podemos, ojalá, formalizar y presentar a ustedes para se mejore la gestión y que haya una mejor administración municipal.
0: La iniciativa representa una instancia de vinculación entre la academia y el territorio, permitiendo que los estudiantes conozcan de manera directa los desafíos de la administración municipal y al mismo tiempo contribuyan con herramientas y propuestas que puedan aportar al fortalecimiento de los procesos internos y de la gestión municipal. Los resultados y productos estratégicos derivados de este trabajo están contemplados para ser presentados durante el mes de noviembre.

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1: La palabra de Dios ilumina nuestro caminar diario. Jesús les preguntó, ¿y ustedes quién dicen que soy yo? Pedro contestó, tú eres el Mesías, el Hijo del Dios vivo. Mateo, capítulo 16, versículo 15 y 16.

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1: En este día quiero contarles que se celebra el Día Internacional de las Personas Mayores. En el estudio de Radio Estrella del Mar se encuentra Ana María Soria, quien es voluntaria del Club Adulto Mayor Nuestra Señora de Loreto, y Josefina Vidal, la encargada pastoral del adulto mayor a través de la diócesis, en toda la diócesis San Carlos de Ancud. Te saludamos, Josefina, ¿qué tal, cómo estás?
2: Muy buenos días, Enrique, y gracias por esta oportunidad que nos das.
1: Y también conversamos con la señora Ana María Soria, como ya a conocer. ¿Cómo está? Bienvenida.
3: Muchas gracias, Enrique, y feliz de estar en esta nuevamente en esta radioemisora y poder, no sé, conversar un poquito con respecto a este tema, como tú dices, de la Ley Internacional de Personas Mayores.
1: Hoy día ya se cambió, lleva este nombre, Día Internacional de las Personas Mayores. ¿Qué importancia tiene este día, tomando en cuenta que siempre están señalando en los índices a nivel nacional de que las personas mayores cada vez están siendo más?
2: Así es, cada vez va siendo más personas mayores. Entonces también es una preocupación tanto de las comunidades como de los estados, de los distintos estados, porque todo esto también radica en lo que es la Convención Interamericana, de que estaba mucho tiempo preocupada por las personas mayores, por sus derechos humanos. Entonces de ahí viene todo, de los cuales hace mucho tiempo nosotros veníamos trabajando en las pastorales con los 27 derechos de la Convención Interamericana. Entonces de allí ya habían algunas cosas, avances en todos los países de América Latina sobre, por ejemplo, estas cosas de los espacios, de las rampas para que tengan mejor acceso a las personas mayores, en las atenciones preferenciales. Son una cosa que ya se venía dando mucho tiempo, pero a través de estas instrucciones de las convenciones interamericanas.
1: Y hoy en día, ¿cómo se ve al adulto mayor? Uno todavía le queda esto de adulto mayor, bueno, se le dice personas mayores, pero ¿cómo los ve? ¿Cómo se respetan más, entre otras cosas?
3: Es un tema súper sensible, Enrique, porque consideramos que aún el adulto mayor no es respetado, no es valorado, muy por el contrario, una persona que pasa a ser como parte de la familia y no parte de la familia, porque está dentro de la familia, es una persona que ya no sirve, que ya no produce, prácticamente es ignorado. Y hay muchos también adultos mayores que están en condición de abandono. Así que, como te digo, es un tema súper sensible. Como dice la José, se ha ido trabajando muchísimo. Hay aprobada ya una ley de integración de personas mayores y de promoción del envejecimiento digno, activo y saludable, que es la ley 21822, que es a nivel nacional de país. Pero existe ahora esta otra, en la cual hace mención la Josefina, que es mucho más amplia y es a nivel internacional. Con respecto a los derechos, no sé si los hablas tú, José, tenemos de los 27 que están aprobados, solamente 15 son los que están en vigencia.
2: Bueno, la ley 21.822 estuvo mucho tiempo en el Congreso aquí en Chile, estuvo más de 6 o 7 años. Y por fin este año ya dio la luz, fue publicada esta ley el primero de junio del año 2026 y empieza a regir el primero de junio del año 2027. O sea, Chile tiene su propia ley para los adultos o las personas mayores. ¿Cuál era el objetivo de esta ley? Es promover el envejecimiento digno, activo y saludable de todas las personas y establecer un marco integral para la protección del ejercicio y el goce de los derechos y libertades de las personas mayores. Ese es el objetivo de esta ley. Ahora, ¿cuál es la principal obligación que tiene esta ley? Es el deber del Estado, las comunidades, la familia y las personas mayores respetar, proteger y promover el ejercicio y el goce de los derechos de las personas mayores. O sea, aquí, esta ley que también le da una responsabilidad amplia al Estado. Pero eso no significa que solo el Estado tiene responsabilidad con las personas mayores, sino que también las comunidades y las familias. Las familias aquí no se pueden desentender de sus adultos mayores.
1: Y eso pasa mucho.
2: Pasa mucho. Entonces, es eso. Entonces, esta ley viene a proteger eso, porque muchas veces todas las personas mayores tienen familia, pero de repente encontramos personas mayores que están abandonadas.
1: O tienen familia, pero no se hacen responsables.
2: No se hacen responsables, exactamente.
1: ¿Esta ley va a obligarles a tener responsabilidad?
2: Exactamente, porque esta ley va a tener que ver cuáles son las redes familiares que hay. Entonces el Estado tiene su gran responsabilidad, pero también esta responsabilidad es de la familia. Si estas adultas, estas personas mayores entregaron mucho por criar a sus hijos, a sus nietos y a todo, entonces, ¿qué es lo que tiene que hacer la familia? Es devolverle simplemente lo que ellos trabajaron y produjeron para que esta persona, los hijos, los nietos, sean personas activas dentro de nuestro territorio.
1: Eso básicamente, ¿qué otros temas son importantes en esta ley?
3: Bueno, dentro de esta ley 21.822 hay 15 derechos. Yo lo voy a nombrar así en forma muy general. Igualdad y no discriminación, trato digno y atención preferencial, acceso a la justicia, independencia y autonomía, una vida libre de violencia, acceso, participación y movilización personal, salud y consentimiento informado, educación, trabajo, información, ocio, deporte, turismo y vida activa, libertad de expresión y opinión, privacidad e intimidad y conectividad, que son los grandes 15 derechos que deberían de tener y ejercer también para que nuestras personas mayores puedan tener una vida mucho más digna.
1: Josefina, quería consultarte qué actividades siempre están haciendo, lógicamente, pero cómo ha sido estos últimos tiempos, estos últimos años, las actividades con respecto a la pastoral del adulto mayor diocesano, lo que se ha hecho acá y en otras partes.
2: Nosotros como la pastoral tenemos un trabajo activo prácticamente de marzo a diciembre, ¿ya? Entonces acá generalmente nosotros estamos reuniéndonos con los clubes que están al alero de las distintas parroquias, como estar Quillón, Chonchi, Castro, Achao, que en este momento tienen pastorales, y se trabaja continuamente todos los meses. Ya, de ahí entonces viendo las necesidades que tienen los clubes, la posibilidad de presentar diversos proyectos para que ellos también puedan trabajar como clubes. De ahí también tenemos, por ejemplo, en junio, donde se celebra el Día del Buen Trato, la No Violencia, la No Discriminación, que es el día 15 de junio. Entonces ahí se hace un conversatorio de algún tema vulnerable para las personas mayores, y esto siempre es apoyado con la Red Nacional del Programa de Personas Mayores de Caritas Chile. ¿Ya? Entonces aquí siempre hay un conversatorio que es de interés para todos. Ese es un a nivel diocesano y nacional. Y el otro tema que viene siendo en julio, que también es de gran impacto, que es el día 26 de julio, donde se celebra el día de Santa Ana y San Joaquín, que son recordando los abuelos de Jesús.
1: Los patronos.
2: Y esto ya es un día mundial donde celebramos, porque esto empezó, digamos, lo creó esta instancia el Papa Francisco. Y ha sido seguido por el Papa León. Entonces tenemos temas para reflexionar durante esos meses. Entonces se termina con una misa intergeneracional, porque cuál es el trabajo que está haciendo ahora las pastorales a nivel diocesano y también nacional, es la integración de los jóvenes y los niños. Entonces los adultos mayores que están traspasando a las nuevas generaciones. Entonces ahí también, ¿y qué es lo que aportan los niños y los jóvenes a los adultos mayores? Porque aquí tenemos un intercambio, porque los adultos mayores muchos dicen la brecha digital. Efectivamente, porque no nacimos en una era de la brecha digital. Los jóvenes sí nacieron en este momento de la digitalización, por lo tanto aquí vienen los intercambios. Entonces siempre se están haciendo trabajos de estos intergeneracionales. Y ahora vamos a celebrar el día 11 de octubre en Quillón el encuentro diocesano, que es para hacer digamos un compartir entre todos los clubes diocesanos con una eucaristía, y después en la tarde hay un encuentro donde se muestran los talentos que cada grupo va a presentar, y para celebrar también el día del adulto mayor.
3: Y también agregar, José, que tenemos el día 9, parece, la colecta Caritas Chile. Así que también vamos a salir ese día muy temprano por la mañana y ojalá pudiéramos tener la mayor colaboración en dinero, porque andamos con nuestro tarrito. Así que invitamos a que toda nuestra comunidad también nos apoye en esto.
1: Muy bien.
4: Bueno, también hoy día felicitar a todas las personas mayores porque este es el Día Internacional y que comenzamos el mes de los adultos mayores a hacer cualquier, digamos, reuniones, festejos, conversatorios a lo mejor de esta ley, porque esta ley tenemos que seguirlo promulgando, tenemos que seguir conociendo esta ley, porque si no lo conocemos no sabemos cuáles son nuestros propios derechos. Entonces, eso es, para que a partir de junio del próximo año podamos saber y podamos reclamar qué es lo que nos corresponde si estamos eso, porque hay muchas cosas preferenciales. El Estado este año tiene un cambio bastante a través de su ministerio. ¿Cuáles son las normas, las reformas que tienen que hacer? También como los establecimientos comerciales, que se supone que dentro de esta ley también aplicaría una caja preferencial, especialmente para adultos mayores. Entonces, también en las oficinas públicas. Entonces, hay muchos cambios que esta ley va a traer para distintos organismos del Estado.
1: Que es muy importante.
3: Enrique, como tratando de hacer este programa, también uno recibe informaciones, ¿no? Y el día primero de octubre vas a entender que se celebra, fíjate, que el día de la música, el día de los arquitectos, el día del café, el día del trabajador, que es hoy día, también un gran saludo para todas aquellas personas, ¿cierto? El día de los asistentes de la educación.
1: Sí, eso sí.
3: Y también, obviamente, el Día Internacional, y que es la razón por la cual estamos acá, ¿ya? Es el Día Internacional de las Personas Mayores, que es un día muy especial. Reciban de parte nuestra todo nuestro cariño, nuestro respeto y nuestra admiración, porque ellos son partes fundamentales de nuestra historia y de nuestro presente. Así que para todos aquellos adultos, personas mayores, reciban un fuerte abrazo, que lo pasen bonito, que tengan un buen día hoy día, y también aprovecho la oportunidad de invitar, fíjate, queremos invitar a todos nuestros adultos mayores de la comuna, específicamente a Chao, para que se integren a estos clubes. Nosotros tenemos la puerta abierta de nuestro club adulto mayor Nuestra Señora de Loreto, para voluntaria y como socio, pero también está el club adulto mayor Renacer. También un saludo a través de la Unión Comunal de Adultos Mayores, que tiene a todos estos clubes ancianos de toda la comuna, ahí en Quinchao, ahí en Matao, ahí en Putique, ahí como dice 16, porque es un espacio donde ellos puedan estar, pasarlo bien, compartir, reírse, transmitir experiencias nuevas, conocimiento, fortalecer vínculos. También a veces mencionamos algunas dolencias, algunos problemas que tienen dentro de la familia, y es posible que también podamos nosotros como club apoyarlos. De hecho, tenemos un aporte de pañales y de toallitas húmedas para aquellos que están en condición de postrado de la comuna. Aún tenemos a disposición para algún, obviamente que no podemos mantenerlo permanentemente con esta ayuda, pero por lo menos podrán acercarse también y solicitar, y podemos de alguna manera ayudarlos. Ahora, con respecto a nuestro club adulto mayor, también nuestros saludos a su directiva.
1: ¿Quiénes son ahí?
3: La señora Nora Chauquepil, que es la Norita Ojeda Chauquepil. Perdón. Está don Luis Alarcón como secretario, y don Samuel Ávila como tesorero. Así que el saludo, y también queríamos, como nosotros generamos estos espacios saludables, llamémosle así, también trabajamos mucho buscando financiamiento a través de proyectos. Nosotros, nuestra organización es sin fines de lucro, por lo tanto no nos podemos mantener con la cuota que cada socio voluntaria paga. Así que con la JOSE hemos tratado de buscar toda esta fuente de financiamiento y últimamente nos ha ido bastante bien. A través de SENAMA hemos logrado varios años nuestros proyectos. De hecho, este último también lo presentamos, que queremos hacer como un encuentro, no sé si será mucho intercomunal, porque también va a venir un club adulto de Curaco, uno de Putique y obviamente el club adulto mayor Nuestra Señora Loreto, donde nos vamos a juntar. Vamos a tener una tarde recreativa, participativa, y donde también se va a comentar esta ley internacional integral de adultos mayores. Anteriormente también sacamos otro proyecto que fue un paseo a Ancú. Visitamos todas las partes más relevantes turísticas de Ancud. Tuvimos un rico almuerzo en las Pingüineras, si no me equivoco, y después hicimos una visita al hogar San Vicente de Paul, donde la visita fue increíble porque el Club Adulto Mayor tiene un conjunto folclórico, así que pudieron hacerle una linda presentación, así que todos llegamos felices, llenos de amor, con un corazón grande pero lleno de amor. Eso es por SENAMA. Y Fondo Comunidad también nos dio bastante bien. Los primeros proyectos Fondo Comunidad eran el 7%, ahora se llama Fondo Comunidad. Fue para costear todo lo que era vestuario para este conjunto folclórico, también para implementar la adquisición de algunos instrumentos, de algunos, por ejemplo, guitarras, atriles, micrófonos. Todo se ha ido con fondo 7%. Y ahora Fondo Comunidad, también establecimos ganamos un proyecto donde pudimos entregar a todos nuestros adultos
1: personas mayores.
3: A mí me cuesta todavía el término, que se trabajó con el Club Adulto Mayor Nuestra Señora Loreto, también para mejorar el ánimo, el estrés, prevenir en algunas enfermedades que ya como adulto las tenemos. Y contamos con dos grandes profesionales, un profesor de educación física que tuvimos dos veces a la semana y una terapeuta ocupacional que nos ayudó muchísimo por 4 meses. Así que como ves, hemos tratado de mantener a todo nuestro club bastante activo. Aparte de eso, que son de una edad promedia, José, 60,
4: no, 70
3: es la edad promedia,
4: 70 y 80.
3: Pero es increíble la actitud que tienen frente a la vida, una actitud totalmente positiva. Y nosotros pensamos que por ejemplo, esta actividad física no iba a aprender, pero era increíble que cada día teníamos un promedio de 20 personas y que era a las 7 de la tarde. O sea, excelente, y nos sentimos gratamente satisfechas por todo lo que hemos logrado hasta el momento.
1: Me parece muy, muy bien. Quiero agradecer el tiempo que han compartido con nosotros Josefina Vidal, quien es la encargada de pastoral del adulto mayor en la diócesis. Muchas gracias, José.
4: Muchas gracias a ti, Enrique, porque este es un momento, digamos, para poder hacer extensivo, como decía la señora Anita, para todas las personas mayores, que hoy día es un día importante para ellos, porque a lo mejor muchas personas pasan por alto qué es lo que significa eso. Pero sí, significa que las personas mayores son respetadas, son valoradas y son reconocidas por el trabajo que han realizado anteriormente. Así que muchísimas gracias por eso.
1: Y también ha estado con nosotros la señora Anita María Soria, quien es voluntaria del Club Adulto Mayor, Nuestra Señora Loreto. Muchas gracias.
3: Oye, yo encantada de poder estar en esta radio emisora, poder transmitir de alguna manera esto y invitarlos nuevamente a que aprovechen estos espacios, que no son muchos, pero los pocos que hay, aprovechenlo. También está el CEDIAM, fíjate, que es el Centro Integral Diurno, claro, del adulto mayor. Nosotros participamos ahí también en un taller de actividad física, que es
5: del ministerio, del INED,
3: claro.
5: Con distintos programas.
3: Exacto, pero eso también es gratuito, no tiene ni un costo, son 3 días a la semana, después, a partir de las 3 de la tarde. Lo pasamos súper bien, entonces, y también están las atenciones propiamente del CEDIAN, donde también pueden contar un profesional que tiene un psicólogo, un terapeuta, kinesiólogo. Entonces, las instancias como están, solamente falta el decidirse, el querer participar y no quedarnos en casa, pues. Porque nos hace a veces mal estar solos y en casa. Así que los invitamos. Y obviamente un abrazo cariñoso para todos nuestros adultos, personas mayores. Y ojalá tengan un lindo día en compañía de toda su familia. Obviamente los que tienen. Y lamentamos también a aquellos que están en condición de solitario. También un abrazo para ellos.
1: Muy bien, nosotros también nos hacemos ecos de este gran saludo en el Día Internacional de las personas mayores en nuestra emisora.
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6: Tenemos aquí en Radio Estrella del Mar una invitación especial. El encargado de la Capilla San Francisco del barrio Matadero está invitando a todas las personas de Achao y alrededores a acompañar a la novena en honor a San Francisco de Asís, que ya comenzó el viernes 25 de septiembre a las 7 de la tarde. Y también se invita para el día sábado 3 de octubre a las 6:30 de la tarde a la Santa Misa y posteriormente a la procesión, si Dios así lo permite, teniendo en cuenta el clima aquí en Chiloé. Se les agradece su buena disposición de poder acompañarnos y participar en esta linda actividad de fe. Desde ya, muchas gracias. El encargado de la capilla nos invita a don Juan Carlos Levicoy, que siempre ha estado llevando adelante esta hermosa capilla de San Francisco. Así que están todos cordialmente invitados.

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es hora de escuchar la palabra de Dios. Sepan que el Hijo del Hombre vendrá con la gloria de su Padre, rodeado de sus ángeles, y entonces recompensará a cada uno según su conducta. Mateo, capítulo 16, versículo 27.

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1: Me salta el alma de Dios, pues el santo.
2: En el nombre del Padre, del Hijo y del Espíritu Santo. El ángel del Señor anunció a María.
3: Y concibió el Espíritu Santo.
2: Dios te salve, María. Llena eres de gracia, el Señor es contigo. Bendita eres entre todas las mujeres, y bendito es el fruto de tu vientre, Jesús.
3: Santa María, Madre de Dios, ruega por nosotros pecadores, ahora y en la hora de nuestra muerte. Amén.
2: He aquí la esclava del Señor.
3: Hágase en mí según tu palabra.
2: Dios te salve, María. Llena eres de gracia, el Señor es contigo. Bendita eres entre todas las mujeres, y bendito es el fruto de tu vientre, Jesús.
3: Santa María, Madre de Dios, ruega por nosotros pecadores, ahora y en la hora de nuestra muerte. Amén.
2: Y el Verbo se hizo carne.
3: Y habitó entre nosotros.
2: Dios te salve, María. Llena eres de gracia, el Señor es contigo. Bendita eres entre todas las mujeres, y bendito es el fruto de tu vientre, Jesús.
3: Santa María, Madre de Dios, ruega por nosotros pecadores, ahora y en la hora de nuestra muerte. Amén.
2: Ruega por nosotros, Santa Madre de Dios,
3: para que seamos dignos de las promesas de Cristo.
2: Oremos. Te suplicamos, Señor, que derrames tu gracia en nuestros corazones, para los que, habiendo conocido por el anuncio del ángel el misterio de la encarnación de tu Hijo Jesucristo, por los méritos de su pasión y de su muerte en cruz, alcancemos la gloria de la resurrección. Por Jesucristo nuestro Señor.
3: Amén.
2: El Señor esté con ustedes.
3: Y con su espíritu.
2: Venga a ustedes la gracia del Padre, cuya palabra eterna descendió al seno de la Virgen María para hacerse salvador del género humano.
3: Amén.
2: Permanezcan ustedes la paz de Cristo, cuya venida esperó con gozo la Santísima Virgen, hija de Sion.
3: Amén.
2: La luz del Espíritu Santo los ilumine para que, vigilantes en la oración y alegres en la alabanza, esperen la segunda venida de Cristo.
3: Amén.
2: Y la bendición de Dios Todopoderoso, del Padre, del Hijo y del Espíritu Santo, descienda sobre ustedes y los acompañe para siempre.
3: Amén.

jueves 1 de octubre. El reino de Dios ha llegado a vosotros. Del Evangelio según San Lucas. En aquel tiempo designó el Señor otros 72 y los mandó delante de él, de dos en dos, a todos los pueblos y lugares a donde pensaba ir él. Y les decía: la mies es abundante y los obreros pocos. Rogad pues al dueño de la mies que envíe obreros a su mies. Poneos en camino. Mirad que os envío como corderos en medio de lobos. No llevéis bolsa, ni alforja, ni sandalias, y no saludéis a nadie por el camino. Cuando entréis en una casa, decid primero: paz a esta casa. Y si allí hay gente de paz, descansará sobre ellos vuestra paz. Si no, volverá a vosotros. Quedaos en la misma casa, comiendo y bebiendo de lo que tengan, porque el obrero merece su salario. No andéis cambiando de casa. Si entráis en una ciudad y os reciben, comed lo que os pongan. Curad a los enfermos que haya en ella y decidles: el reino de Dios ha llegado a vosotros. Pero si entráis en una ciudad y no os reciben, saliendo a sus plazas, decid: hasta el polvo de vuestra ciudad que se nos ha pegado a los pies, nos lo sacudimos sobre vosotros. De todos modos, sabed que el reino de Dios ha llegado. Os digo que aquel día será más llevadero para Sodoma que para esa ciudad.

Comentario al Evangelio por Sor Teresa. Inauguramos el mes de las misiones, el mes de octubre, con la celebración de Santa Teresita de Lisieux, patrona de las misiones. Su testimonio de vida es un recordatorio y un aliciente a vivir el Evangelio con todas sus invitaciones en el estado de vida y en la vocación concreta en la que Dios nos llama. No existen pasajes evangélicos específicos y exclusivos para los casados, otros para los religiosos o para los misioneros, como este de hoy. El Evangelio es Cristo, uno y completo en cada palabra que la liturgia nos ofrece. Uno, completo y concreto para cada uno de nosotros hoy. Esto lo entendió Santa Teresita. Vivió de la palabra y acogió el envío. Todo lo hizo Dios en ella. De su parte solo estuvo el incluirse en el grupo de los 72, como hoy estamos llamados a incluirnos cada uno de nosotros, y a salir de nuestro territorio existencial, no para colonizar mentalidades ni imponer formas de pensar, salir de nuestro mundo conocido, del que no

nos hemos adueñado porque ya dominamos, con una seguridad, que nos encontraremos con Cristo que va por delante. Esa es la primera misión, convertirnos personalmente y dejar a Dios ser Dios, dejar que nos sorprenda, predicar que el Rey

0: nosotros mismos cómo está Dios presente y predicar esta buena noticia, que no estamos solos. No hay condición que nos excluya ni requisitos previos que nos puedan excusar.
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2: Bienvenidos al servicio de mensajes de Radio Estrella del Mar. Agradecimiento. Madre mía, nos dejas desolados y con el corazón lleno de dolor por tu partida. Gracias por cada sacrificio y por tu amor infinito. Hoy nos consuela la fe de que ya estás al lado del Señor y que un día tu abrazo nos volverá a dar la bienvenida en la eternidad. Queremos agradecer desde lo más profundo de nuestros corazones a cada persona que nos acompañó en la despedida de nuestra querida Candelaria Tenet Manquicheo, quien en vida fuera madre, abuelita, bisabuelita, tía, suegra y madrina. Gracias por estar presentes con tus palabras de consuelo, sus gestos de cariño, sus oraciones y por brindarnos apoyo en estos momentos de tanto dolor. Cada muestra de afecto ha significado mucho para nuestras familias. Queremos entregar un especial reconocimiento y agradecimiento a la familia Estefó Ojeda, donde fue el velatorio, al padre Carlos Cárdenas, quien ofició la misa, a las socias de la Congregación de la Virgen de Loreto, a las personas que rezaron, la señora Ana, señora Bernardita y don Juan Carlos, al Hospital de Achao, al SECOF y municipio de Curaco de Vélez, en especial a la alcaldesa Javiera Yáñez, a don Emilio Miranda, quien hizo la cruz, señora Katy Lady, por todo el respaldo ofrecido en estos momentos tan difíciles, a las instituciones que cooperaron, al Comité de Salud Postrado Santa Teresita, a Reparaciones y Confección Hace Redes Curaco de Vélez, al Comité de la Comunidad Indígena Guayüén del sector San Francisco de Meulín, al Comité de la Iglesia de Palqui, a los tripulantes de la lancha San Francisco II de la isla Meulín por el traslado de las personas, a don Pedro Pacheco por facilitar su bus para el traslado de las personas de la iglesia al cementerio y a las personas que nos ayudaron en la cocina. Agradecemos a las personas que nos acompañaron de Castro, Huillinco, Dalcahue, Quillón, Achao, Tenaún, Curaco de Vélez, Isla Meulín y a las personas que llamaron de una y otra manera y nos expresaron sus condolencias. Que Dios les devuelva en bendiciones todo el amor y solidaridad que nos entregaron. Agradecen sus hijos Esmelinda, Juan, José Roberto, nueras, nietos y bisnietos. Tenemos aquí en Radio Estrella del Mar una invitación especial. El encargado de la Capilla San Francisco del barrio Matadero está invitando a todas las personas de Achao y alrededores a acompañar a la novena en honor a San Francisco de Asís, que ya comenzó el viernes 25 de septiembre a las 7 de la tarde. Y también se invita para el día sábado 3 de octubre a las 6 y media de la tarde a la Santa Misa y posteriormente a la procesión, si Dios así lo permite, teniendo en cuenta el clima aquí en Chiloé. Se les agradece su buena disposición de poder acompañarnos y participar en esta linda actividad de fe. Desde ya, muchas gracias, el encargado de la capilla. Nos invita don Juan Carlos Levicoy, que siempre ha estado llevando adelante esta hermosa capilla de San Francisco. Así que están todos cordialmente invitados. De esta forma concluye el servicio de mensajes de Radio Estrella del Mar.
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3: Llena eres de gracia, el Señor es contigo. Bendita eres entre todas las mujeres y bendito sea el fruto de tu vientre, Jesús.
4: Santa María, Madre de Dios, ruega por nosotros pecadores, ahora y en la hora de nuestra muerte. Amén.
3: Gloria al Padre, al Hijo y al Espíritu Santo.
5: Como era en un principio, ahora y siempre, por los siglos de los siglos. Amén.
6: Quinto misterio, la institución de la Eucaristía, expresión sacramental del misterio pascual. Jesús nos dejó el pan y el vino como signos de su presencia entre nosotros, para alimentarnos de él y reparar nuestras fuerzas. Además, en la última cena también nos mostró el camino para vivir a su modo, amar y servir, sin límites, sin cálculos, sin condiciones. Oremos para que podamos amar y servir así, sin mirar a quién, sin poner condiciones, sin esperar nada a cambio.
5: Padre nuestro que estás en el cielo, santificado sea tu nombre, venga a nosotros tu reino, hágase tu voluntad en la tierra como en el cielo.
3: Danos hoy nuestro pan de cada día, perdona nuestras ofensas, como también nosotros perdonamos a los que nos ofenden. No nos dejes caer en tentación y líbranos del mal. Amén.
4: Dios te salve María, llena eres de gracia, el Señor es contigo, bendita tú eres entre todas las mujeres y bendito es el fruto de tu vientre Jesús.
3: Santa María, Madre de Dios, ruega por nosotros pecadores, ahora y en la hora de nuestra muerte. Amén.
4: Dios te salve María, llena eres de gracia, el Señor es contigo, bendita tú eres entre todas las mujeres y bendito es el fruto de tu vientre, Jesús.
3: Santa María, Madre de Dios, ruega por nosotros pecadores, ahora y en la hora de nuestra muerte. Amén.
4: Dios te salve, María, llena eres de gracia, el Señor es contigo, bendita tú eres entre todas las mujeres, y bendito es el fruto de tu vientre, Jesús.
3: Santa María, Madre de Dios, ruega por nosotros pecadores, ahora y en la hora de nuestra muerte. Amén.
4: Dios te salve María, llena eres de gracia, el Señor es contigo, bendita tú eres entre todas las mujeres, y bendito es el fruto de tu vientre, Jesús.
3: Santa María, Madre de Dios, ruega por nosotros pecadores, ahora y en la hora de nuestra muerte. Amén.
4: Dios te salve María, llena eres de gracia, el Señor es contigo, bendita tú eres entre todas las mujeres, y bendito es el fruto de tu vientre, Jesús.
3: Santa María, Madre de Dios, ruega por nosotros pecadores, ahora y en la hora de nuestra muerte. Amén.
4: Dios te salve María, llena eres de gracia, el Señor es contigo, bendita tú eres entre todas las mujeres, y bendito es el fruto de tu vientre, Jesús.
3: Santa María, Madre de Dios, ruega por nosotros pecadores, ahora y en la hora de nuestra muerte. Amén.
4: Dios te salve María, llena eres de gracia, el Señor es contigo, bendita tú eres entre todas las mujeres, y bendito es el fruto de tu vientre, Jesús.
3: Santa María, Madre de Dios, ruega por nosotros pecadores, ahora y en la hora de nuestra muerte. Amén.
4: Dios te salve María, llena eres de gracia, el Señor es contigo, bendita tú eres entre todas las mujeres, y bendito es el fruto de tu vientre, Jesús.
3: Santa María, Madre de Dios, ruega por nosotros pecadores, ahora y en la hora de nuestra muerte. Amén.
4: Dios te salve María, llena eres de gracia, el Señor es contigo, bendita tú eres entre todas las mujeres, y bendito es el fruto de tu vientre, Jesús.
3: Santa María, Madre de Dios, ruega por nosotros pecadores, ahora y en la hora de nuestra muerte. Amén.
4: Dios te salve María, llena eres de gracia, el Señor es contigo, bendita tú eres entre todas las mujeres, y bendito es el fruto de tu vientre, Jesús.
3: Santa María, Madre de Dios, ruega por nosotros pecadores, ahora y en la hora de nuestra muerte. Amén.
5: Gloria al Padre, al Hijo y al Espíritu Santo.
3: Como era en un principio, ahora y siempre, por los siglos de los siglos. Amén.
7: Dios te salve, Reina y Madre de Misericordia, vida, dulzura y esperanza nuestra. Dios te salve, a ti llamamos los desterrados hijos de Eva, a ti suspiramos gimiendo y llorando en este valle de lágrimas. Ea pues, Señora, abogada nuestra, vuelve a nosotros esos tus ojos misericordiosos, y después de este destierro, Muéstranos a Jesús, fruto bendito de tu vientre. Oh clementísima, oh piadosa, oh dulce siempre Virgen María, ruega por nosotros, Santa Madre de Dios, para que seamos dignos de alcanzar las promesas de nuestro Señor Jesucristo. Amén.

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0: robos con intimidación a estudiantes en Ancud. Obispo de Ancud impulsa proyecto para construir residencia de adultos mayores en Chiloé. Seremi de Salud supera las 7.000 fiscalizaciones y 11.000 muestras por marea roja en Chiloé.
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0: ¿Qué tal? ¿Cómo están? Un gusto saludarles y darles la bienvenida a la presente entrega de informaciones en Alternativa Noticiosa en Radio Estrella del Mar. Estamos conectados ya con Chiloé, Palena y la zona de las Huaytecas. En Ancud 92.5, en Castro 91.3, en Quellón 102.3, Chaitén 97.1, Melinca 98.5, www.radioestrelladelmar.cl y nuestra señal online. En esta jornada de día jueves 1 de octubre comenzamos con la revisión de aquellos hechos que han marcado la agenda informativa de las últimas horas. Y partimos en el ámbito policial. Una investigación de carabineros permitió esclarecer dos denuncias por robos con intimidación registrados en distintos sectores de Ancud, cuyos afectados fueron estudiantes que habrían sido amenazados con armas blancas y objetos contundentes para quitarles sus teléfonos celulares. Las víctimas, de acuerdo con los antecedentes policiales, señalaron como presuntos responsables a dos jóvenes de 21 y 15 años, quienes habrían utilizado estos elementos para intimidarlos y concretar los delitos. Tras recibir las denuncias, funcionarios de la sección de investigación policial SIP de la primera comisaría de Ancud realizaron diversas diligencias que permitieron ubicar a los dos indicados y recuperar las especies sustraídas, además de incautar los objetos que habrían sido utilizados durante los asaltos. Así lo detalló el capitán John Kreisel.
2: Personal en la población recepcionó denuncias de dos adolescentes que fueron víctimas de robo con intimidación en distintos puntos de la comuna de Ancud. Estos se indicaron como presuntos autores del delito a dos masculinos jóvenes, quienes los intimidaron con armas blancas y contundentes, sustrayéndoles sus teléfonos celulares. A raíz de ello, personal de la sección de investigación policial de la primera comisaría de Ancud realizó una serie de diligencias, dando con los sujetos en sí ubicados y con las especies y las evidencias utilizadas para la comisión del delito. Tomado contacto con el Ministerio Público, este determinó el control de audiencia durante las horas de la mañana del día de hoy y la entrega de la especie recuperada a su propietario.
0: Los antecedentes fueron puestos a disposición del Ministerio Público, que instruyó el respectivo procedimiento judicial. El teléfono recuperado sería entregado a su propietario, mientras que las armas y elementos incautados fueron remitidos como evidencia. Ambos detenidos quedaron a disposición de la Fiscalía y durante las últimas horas fueron presentados ante el Juzgado de Garantía de Ancud para el correspondiente control de detención y formalización. Siempre en el ámbito policial, desde Quellón, Joan Ortega nos entrega detalles del balance policial de las últimas jornadas en la comuna, marcado por procedimientos que terminaron con personas detenidas. Entre ellos destaca la investigación por el robo de dos cilindros de gas desde un domicilio, donde el trabajo conjunto entre carabineros, la víctima y la fiscalía permitió ubicar y detener al presunto responsable. Joan, adelante con la información.
3: Así es, colega, nos conectamos desde la comuna del Puerto Sur Austral de Chiloé, en la comuna de Quellón. Saludamos a quienes están conectados a través de Radio Estrella del Mar 102.3. Y está en los estudios de la radio el capitán Sebastián Undurraga, jefe de los servicios de la Sexta Comisaría de Carabineros de Quillón, para hacer un resumen de las últimas jornadas en el tema y el ámbito policial en nuestra comuna de Quillón. Capitán, gracias por visitarnos y es importante dar a conocer el trabajo policial que están realizando ustedes como Sexta Comisaría con también personas detenidas por varios delitos. El primero de ellos es un lugar habitado.
4: Exacto. Buenas tardes, gracias por la invitación. Saludar a toda la comunidad de Quillón y todos sus auditores que acompañan esta plataforma y medios de comunicación. Comentarles a grandes rasgos, ¿cierto?, el trabajo que se está llevando a cabo como carabineros de la Sexta Comisaría de Quillón, con resultados positivos dentro de este contexto. Lo hicimos positivos porque de los delitos que han afectado a las personas, que siempre hay delitos que se cometen, siempre también trabajamos en lo que es la prevención y en la persecución del delito, propiamente tal. Entonces, bien lo comentabas tú, que se gestó antenoche, en horas de la madrugada, un robo al lugar habitado que afecta un domicilio particular, donde un sujeto adulto ingresa hasta la parte posterior del domicilio por calle Agustín Gómez y sustrae dos cilindros de gas desde la parte posterior del domicilio. Y la víctima, gracias a su apoyo también, dando las características y nos alerta para poder salir en búsqueda de la persona. Paralelo a ello, si bien es cierto, no, con la pura información de la víctima, horas más tarde la sección de investigación policial nuestra realiza el levantamiento de cámaras, empadronamiento también nuevamente donde la víctima proporciona otros antecedentes y características, donde lo que permite, ¿cierto?, el recorrido y lograr el paradero de esta persona, la ubicación. Y el apoyo también hace presente del jefe de la Fiscalía Local para poder pedir una orden verbal a la magistrada para poder lograr la detención, si bien es cierto no estaba en contexto de flagrancia, pero así se logró la detención de este individuo que ya fue puesto a disposición del tribunal competente para continuar con su proceso penal.
0: Viajamos ahora hasta Curaco de Vélez. Los vecinos del sector de Huenao contarán próximamente con mayor iluminación en la ruta W571 luego de la adjudicación de un proyecto que contempla la instalación de 125 luminarias solares y una inversión de 281 millones de pesos. La iniciativa considera equipos LED de alto rendimiento que funcionarán mediante energía solar sin necesidad de conectarse a la red eléctrica. Además contarán con sensores y sistemas de control que permitirán regular el funcionamiento durante la noche y aumentar la iluminación cuando sea necesario. Así lo comentó la alcaldesa Javiera Yáñez.
5: Los vecinos y vecinas del sector de Huenao van a ser beneficiados con un importante proyecto de iluminación fotovoltaica. Quiero agradecer a nuestros equipos de la municipalidad por esta importante postulación y por supuesto agradecer a la Subsecretaría de Desarrollo Regional y Administrativo por este importante proyecto que es gestión y que nos sale de nuestro presupuesto municipal.
0: La obra financiada a través del Programa de Mejoramiento de Barrios, PMB, considera una inversión total de 281.609.396 pesos. Y se concretó tras las gestiones realizadas por el municipio ante la Subdere.

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0: Dijo que la iglesia ya ha comprometido terrenos, diseños y recursos para avanzar en la iniciativa, pero recalcó que será necesaria la participación del Estado para hacer realidad. Como horizonte planteó el año 2028, coincidiendo con los 250 años de la llegada de la devoción de Jesús Nazareno a Cahuach.
1: Un proyecto que quiere ser una obra del bicentenario y atendiendo a personas, a nuestros adultos mayores, que tanto necesitan un lugar, muchos, no va a ser, lamentablemente no para todos, pero por lo menos 120 personas que queremos atender, ayudados también por la Fundación Las Rosas, que a nivel nacional tiene una gran experiencia en esa atención. Nosotros estamos apoyando como obispado, pero un trabajo que no podemos hacer solo, un proyecto que necesitamos de la cooperación del Estado a través de la municipalidad, y la municipalidad y el alcalde lo han asumido, lo estamos asumiendo cada vez más y queremos seguir avanzando. La idea es que ojalá para el, no voy a decirlo, para el 2028, es decir, para los 250 años de la devoción a Jesús Nazareno que llegó a Cahuach, que también nosotros podamos ofrecer a tantas generaciones de chilotes también un centro donde también puedan vivir dignamente sus últimos días también en una casa para abuelos.
0: Por su parte, el alcalde de Ancud, Andrés Ojeda, valoró el trabajo conjunto y señaló que desde el municipio se están realizando gestiones para conseguir financiamiento para el futuro centro que estará ubicado en la comuna, pero prestará atención a adultos mayores de todo Chiloé.
2: Hemos estado sorprendidos de la capacidad de gestión, de la capacidad de resolución que ha tenido en este caso la Iglesia Católica, encabezado por el obispo. Hoy día tenemos un diseño de esta infraestructura que viene a solucionar un problema y una necesidad que lo vemos todos los días, que muchos adultos mayores no tienen el acompañamiento ni el lugar donde poder descansar, donde pasar sus últimos años. Y la Iglesia ha levantado una iniciativa que está andando, que ya lo venimos trabajando junto a ellos, y que esperamos, cierto, poder concretarla ya el 2028. Acá necesitamos del apoyo de todos y vamos a trabajar con diferentes entes del Estado que esperamos también se coloquen ahí con el financiamiento, porque acá está haciendo un gran esfuerzo en la Iglesia. Están colocando el terreno, diseño, recursos económicos, todo lo que son las construcciones de los accesos, calles, etcétera. Y por otro lado, cierto, a través del municipio estamos gestionando recursos para llevar a cabo este tremendo centro que va a estar ubicado acá en Ancud, pero que no va a ser solamente para Ancud, va a ser para todo el archipiélago de Chiloé.
0: La planificación fija como horizonte el año 2028, coincidiendo con los 250 años de la llegada de la devoción de Jesús Nazareno a Cahuach. La intención es que el recinto entregue atención digna a personas mayores de todo el archipiélago. Siempre en informaciones de inversiones públicas, avances para el futuro hospital de Achao, nuevas iniciativas para promover la actividad física y un proyecto para potenciar la cultura y la música de Chiloé fueron parte de los temas abordados con el alcalde de Quinchao, René Garcés. Enrique Barría conversó con el jefe comunal y nos cuenta los pormenores.
3: Habitualmente conversamos con el señor alcalde don René Garcés sobre los temas, porque los temas que tienen que ver con el desarrollo de la comuna de Quinchao para que la gente vaya conociendo cómo se va trabajando. Alcalde, primero que todo le saludo, ¿qué tal, cómo está?
4: Hola Enrique, sí, estamos con mucha actividad, la comuna de Quinchao vibra con una tremenda cantidad de actividad. Usted lo puede ver en las páginas de la municipalidad, tenemos una gran cantidad de iniciativas.
3: Vamos a comenzar con uno de los temas que tiene que ver con equipamiento deportivo en la salud primaria. Estuvo ahí la posta de Quinchao, cuéntenos un poco eso.
4: Sí, mira, estuvimos en la posta de Quinchao junto a la gente de salud primaria, donde estuvimos entregando un equipamiento deportivo que tiene que ver para la actividad física. Ahí, a través de la promoción de salud, a través de la salud primaria, especialmente la que llevamos las municipalidades, entregamos un equipamiento al comité de salud, donde hay gente desde Chequia, Matao, Quinchao, Putique, que participan de esta importante acción, y la verdad que contento porque mientras se mantengan en movimiento las comunidades es importantísimo para nosotros. Eso demuestra también que hay una preocupación por toda la gente que vive en el sector en mantener la actividad física, así que hay un equipo profesional que está trabajando fuertemente y que estamos logrando cosas importantes.
3: Alcalde, me acordé de otro tema que fue que usted estuvo presente en el tema de que vino la Seremía, con un tema de que avanza

0: hospital también, en el hospital de aquí de Achao.
1: Sí, estuvimos con un hito que era importante, que es, junto a Bienes Nacionales, lo que es obras que son necesarias para la construcción del hospital, que tiene que ver con un terreno que entrega Bienes Nacionales al hospital de Achao, que tiene que ver donde se van a considerar algún tipo de obras que tiene que ver con planta de elevación, el tema del agua, y se necesita un lugar físico. Entonces, esta entrega de parte de Bienes Nacionales saca estos nudos críticos que se van transformando los proyectos. Entonces, ya al tener esta iniciativa, ya tiene una validación para terminar lo que es el diseño y avanzar, esperamos prontamente, lo que es la construcción del hospital.
2: Un tema no menor. Ahora vamos a ir a otro que también estuvo durante la semana junto a todos los alcaldes, porque una productora se va a hacer cargo de algunos temas de promoción, va a ser una propuesta cultural de Chiloé, una productora a nivel nacional. Cuéntenos también los detalles.
1: Sí, la verdad que es una productora que tiene prestigio nacional, que tiene que ver, específicamente ellos están trabajando en la valorización de la música chilena, y creíamos nosotros también que era importante que pudiéramos trabajar con ellos en la elaboración de algunos medios, algunos temas digitales que permitan poner en valor no solamente acá en Chiloé, sino que en todo Chile, por un lado la música chiloé, por otro lado la cultura tradicional. Y esta empresa consultora nos hizo y nos va a hacer una propuesta municipio por municipio y también a la asociación para poder poner, como te explico, en valor no solamente la cultura como expresión viva, sino que también a los folcloristas, y cómo lograr que estos folcloristas puedan tener presencia a nivel nacional en todos los medios que hoy día por ley tienen que promocionar, y eso ha costado mucho lo que es la música chilena.
2: Ahora, es un tema, no es un tema menor, porque va a tener un espacio también a lo mejor en algunos lugares públicos de mayor difusión comunicacional.
1: Así es decir, la idea es generar algo que nos ha costado mucho en Chiloé, es tener una imagen desde Chiloé completo, que ha sido complejo. Cada municipio hace lo que estima conveniente de acuerdo a sus posibilidades, pero tenemos que ordenarlo en muchos temas para dar la imagen de la provincia de Chiloé en todos sus aspectos.
2: Alcalde René García, muchas gracias por este diálogo de los temas de desarrollo de la comuna de Quilchao.
1: Muchas gracias a ti y un saludo a toda la gente que nos escucha.
3: Y con la mirada puesta en el año 2028, el Club de Leones de Chiloé proyecta la colocación de la primera piedra del nuevo centro de rehabilitación que se busca construir en Ancud. La iniciativa avanza luego de la aprobación de 176 millones de pesos por parte del Consejo Regional de Los Lagos, recursos destinados a financiar el diseño del futuro recinto. En conversación con Radio Estrella del Mar, la presidenta de la Corporación de Rehabilitación, Leila Yuri, explicó que esta etapa contempla un plazo de hasta 10 meses y será clave para definir los detalles de una infraestructura de más de 1.700 metros cuadrados. Una vez concluido el diseño, se deberá avanzar hacia la etapa de ejecución de una obra cuya inversión total se estima en alrededor de 8.600 millones de pesos. De acuerdo con los plazos que actualmente se manejan, el diseño podría comenzar dentro de los próximos meses, permitiendo avanzar durante 2027 hacia las siguientes etapas del proyecto.
4: La verdad es que yo había participado en los procesos de asignaciones directas, que son muy diferentes. En este tipo de procesos no me había tocado participar, y el primer día tú presentas y defiendes ante los CORE. Y ahí fuimos con el equipo de la municipalidad, de SECPLAN, encabezado por Andrés Schaeffer, y con dedicación exclusiva para el RS y para este proyecto de Javier Díaz, que eso fue impresionante. Y fuimos con el equipo del Servicio de Salud. Ahí quiero agradecer especialmente a Francisco Camilo, que nunca nos había acompañado a una instancia de esas, o un director del Servicio de Salud. Él fue con su equipo, y ahí está Christopher, que Christopher también tuvo dedicación exclusiva para sacar el RS y para llegar a este proyecto. Y bueno, nuestro equipo técnico, que es Ramón Velázquez y la Carlita Kreisel, que ellos son los que han gestado todo esto. Señor, la verdad es que yo, más allá de agradecer y hablar, no he participado mucho en el proceso, porque siempre he pensado que tú tienes que dejar que los que saben hagan la pega. La verdad es que yo creo que el 2028 ya estaríamos poniendo
3: la primera piedra. De concretarse esta hoja de ruta, el proyecto podría alcanzar uno de sus principales hitos durante 2028, con la colocación de la primera piedra de un centro destinado a ampliar y fortalecer la rehabilitación para personas de toda la provincia de Chiloé.

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1: Bloque final de informaciones en Alternativa Noticiosa y más de 7.000 fiscalizaciones y 11.000 muestras para detectar marea roja registra este año la Seremi de Salud en Chiloé. Los controles se mantienen diariamente en los principales puntos de desembarque, con especial atención a la seguridad de los productos del mar. Álvaro Matamala nos amplía esta información. Adelante.
2: A esta hora del día retomamos contacto desde el muelle de Las Papas, particularmente a esta hora de la mañana con importante información. La Seremi de Salud se encuentra con nosotros, gracias Seremi. Hay una revisión de mariscos a esta hora del día en el puerto. Bueno, contar justamente de este monitoreo de estas lanchas que han llegado hoy día y hay también un muestreo aquello.
3: Hola, muy buenos días. La verdad nos encontramos acá junto al equipo de la Seremi de Salud porque estamos en nuestro plan de fiscalización, que es un plan anual que se va desarrollando de forma diaria acá en la provincia de Chiloé, porque estamos en lo que corresponde a revisar, ¿cierto?, y fiscalizar en pro del agilizar el proceso de evitar contagios, ¿cierto?, por el tema de la marea roja. Nosotros sabemos que la marea roja está constantemente en esta zona. Actualmente estamos sin marea roja, ¿cierto?, porque los equipos tanto de la Seremía como también del IFOP, ¿cierto?, están constantemente monitoreando, por lo tanto es el objetivo. Y acá Cristian, que es nuestro encargado de oficina, va a detallar más información al respecto, y él tiene la información más técnica.
2: Perfecto, Cristian, gracias por el contacto. Gracias por el contacto a esta hora de la mañana. Bueno, contarte que estas embarcaciones vienen de alguna comuna específica, se han sacado un muestreo, ¿cuál es lo que se hace habitualmente en estos casos?
4: Hola, buenos días, Cristian Montenares. ¿No?
2: Gracias.
4: Hacemos fiscalizaciones recurrentes todos los días, martes, jueves, domingo más recurrentes, porque hay más embarcaciones que llegan a los 6 puertos que tenemos de desembarque autorizados en Chiloé: Ancud, Kemchi, Castro, Keilen y Quillón. Y tenemos 2 laboratorios que hacen análisis de marea roja. Durante el 2026 llevamos más de 7.000 fiscalizaciones. Más de 11.000 muestras en nuestro laboratorio y llevamos 11 toneladas aproximadamente de decomiso, que eso fue más en el verano.
2: Ya, con respecto, bueno, a esas cifras son bastante alentadoras, porque tengo entendido que por lo que informa la Seremi no han habido proliferación de algas para presentar marea roja en la zona.
4: No, en esta fecha no es recurrente que haya marea roja, más recurrente que haya en el verano por las condiciones, y estamos haciendo todo el trabajo más preventivo igual con capacitaciones a colegios específicamente para que ellos también puedan tener esta información, ya que este fenómeno se puede incrementar con el fenómeno del niño que va a ser intenso este año.
2: Las recomendaciones, me posiciono en la feria José Sandoval y en otras ferias de Chiloé, ¿cuáles son las recomendaciones para quien va a adquirir producto o para el turista que de repente viene y se ve tentado un poco a probar este marisco crudo? ¿Cuáles son las recomendaciones de la autoridad sanitaria?
4: Comprar en lugar autorizado, que tengan acta de toma de muestra, un acta de toma de muestra y que tenga libre de veneno paralizante.
2: Perfecto, Seremi, a ambos muchas gracias. Nos dejamos con la imagen de esta hora de la mañana cuando llegan las lanchas de Kewichinin. La Ingrid Andrea 5 viene llegando al fondo, la Ingrid Andrea 3, y por supuesto los muchachos que fueron fiscalizados por el tema de marea roja. Nosotros los dejamos hasta aquí, a esta hora del día, con importante información. Ya lo sabe usted, señora, señor, a cuidarse, a prevenir tanto el tema de lanta como el tema de la marea roja. Estamos en el Muelle de Las Papas por información precisa a esta hora del día.
1: Y en otras informaciones, incorporar salmón a la alimentación de estudiantes de establecimientos públicos de la región de Los Lagos es la propuesta que fue planteada ante la Dirección Nacional de FUNAEB, iniciativa que abrió la posibilidad de establecer una mesa de trabajo durante noviembre para analizar su implementación. La gestión fue realizada en Santiago por representantes de la Comisión de Pesca, Salmonicultura y Mitilicultura de la Asociación Chilena de Municipalidades, quienes acudieron mandatados por las oficinas municipales de pesca de la región. El objetivo es que la incorporación de productos del mar, especialmente salmón, pueda concretarse inicialmente mediante un plan piloto en escuelas públicas de Los Lagos. El alcalde de Keilen, Marcos Vargas, destacó la buena recepción de la propuesta y adelantó que esperan desarrollar una reunión de trabajo en Puerto Montt con los distintos actores involucrados.
5: Bueno, estamos terminando una reunión aquí en Santiago con el director nacional de la JUNAEB, con su asesora y también con la secretaria técnica de la Comisión de Pesca, Salmón y Cultura y Viticultura de la Asociación Chilena de Municipalidades. Hemos venido mandatados por las oficinas de pesca municipales de la región de Los Lagos, con quienes tuvimos la posibilidad de dialogar y de tener un encuentro en Calbuco hace muy poco tiempo. Y en esa reunión, donde también estuvo la industria de la viticultura y de la salmón y cultura, se nos solicitó el poder realizar las gestiones ante la Dirección Nacional de la JUNAEB, que es lo que estamos haciendo hoy en día, con el propósito de establecer algún tipo de compromiso que nos permita tener una mesa de trabajo, que esperamos que se pueda dar en el mes de noviembre en la región de Los Lagos, con el propósito de buscar que la mayor cantidad de escuelas públicas, ojalá de la región de Los Lagos, como plan piloto, pueda incorporar toritos y especialmente salmón en su dieta alimenticia. El director nacional ha estado muy receptivo a esta propuesta, se ha comprometido a ir a la región cuando la Comisión de Pesca y Salmonicultura así lo requiera, así que estamos muy esperanzados en que esta moción que se ha presentado desde las oficinas municipales de pesca de la región de Los Lagos va a llegar en su momento a buen puerto.
1: Por su parte, el director nacional de JUNAEB, Ricardo Peña, manifestó disposición para analizar la iniciativa y visitar la región cuando la comisión lo requiera.
6: Nosotros somos muy receptivos de todas las buenas ideas que vayan en la dirección de enriquecer la experiencia y la alimentación de los alumnos al interior de los comedores de las escuelas y liceos de nuestro país. Así que vamos a escuchar con mucha atención y a propiciar sobre todo el consumo de pescados y mariscos, que sabemos tienen una alta concentración de proteínas saludables, omega 3, que son elementos indispensables dentro de nuestras minutas y que además sabemos van a ayudar a movilizar la economía y la productividad de muchos territorios hoy día quizás deprimidos por la falta de empleo. Así que en la medida que podamos conectar oferta y demanda, nosotros desde JUNAEB estamos muy abiertos a poder apoyar esta iniciativa.
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1: La propuesta busca avanzar desde Los Lagos hacia una eventual implementación en otros territorios del país. En informaciones del ámbito nacional, sin una paralización inmediata y con nuevas conversaciones, sobre la mesa quedó el gremio del transporte de carga tras reunirse con el Ministerio de Economía. Los dirigentes buscan avanzar en un mecanismo que permita incorporar las variaciones del precio del combustible en las tarifas que cobra el sector. El encuentro se realizó este miércoles 30 de septiembre con el subsecretario de Economía, Carl Franz Kohler, y estuvo marcado por el impacto que mantiene el valor del diésel sobre los costos de operación. La preocupación se arrastra desde marzo, cuando el denominado bencinazo elevó el precio del diésel en 580,3 pesos por litro, incremento que en ese momento fue estimado en torno al 60% por el presidente de la Confederación Nacional de Dueños de Camiones, Juan Araya. Tras la reunión, el presidente de la Confederación Nacional de Transportistas, Sergio Pérez, señaló que el gobierno y los transportistas justamente trabajan en una herramienta que permita trasladar las variaciones del combustible a los valores de los servicios.
8: El gobierno está trabajando junto con nosotros una herramienta para que cada vez que haya una variabilidad del insumo más importante en nuestra actividad del transporte de carga por camión, se transfiera eso a nuevos valores del trabajo que realizamos. Nosotros no damos ultimátum, lo que decimos al gobierno que esto tiene que tener una solución urgente, porque es un problema que afecta a toda la nación. Las dos confederaciones, si ustedes quieren que le hablemos de movilizaciones o de paro, primero tenemos que informar a nuestras bases son soberanas en indicarnos los caminos a seguir, así que por favor, eliminemos eso de los famosos ultimátum, porque no es así. Nosotros lo que hemos hecho es seguir trabajando, informando, viendo en forma preventiva la gravedad del problema que podríamos tener todos los chilenos y particularmente las familias más vulnerables.
1: El dirigente descartó haber entregado un ultimátum al Ejecutivo y afirmó que nosotros no damos ultimátum, aunque remarcó la necesidad de encontrar una solución debido al impacto de los costos del transporte que se generan en distintas áreas de la economía nacional.
7: Resumen de noticias.
1: Detienen a dos jóvenes por robos con intimidación a estudiantes en Ancud. Obispo de Ancud impulsa proyecto para construir residencia de adultos mayores en Chiloé. Seremi de Salud supera las 7.000 fiscalizaciones y 11.000 muestras por marea roja en Chiloé. Punto final a la presente entrega de informaciones en Alternativa Noticiosa en Radio Estrella del Mar. Agradeciendo como siempre su sintonía, la invitación queda hecha para que siga junto a nosotros. John Márquez, en la puesta al aire de este espacio, César Cárdenas, en la lectura de noticias, Álvaro Matamala, Enrique Barría, Joana Ortega y Agustín Gorni, en nuestro departamento de prensa, por su atención. Muchas gracias. Hasta una próxima.
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2: Escuchemos la palabra de Dios. No endurezcamos nuestro corazón.
3: Muchos que ahora son primeros serán últimos, y otros que ahora son últimos serán primeros. Mateo, capítulo 19, versículo 30.

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1: Y ahora yo te digo, tú eres Pedro, y sobre esta piedra edificaré mi iglesia. Los poderes de la muerte jamás la podrán vencer. Yo te daré las llaves del reino de los cielos. Lo que ates en la tierra quedará atado en el cielo, y lo que desates en la tierra quedará desatado en el cielo. Mateo, capítulo 16, versículos 18 y 19.

Reflexión del 1 de octubre. Para no dormirnos en nuestros laureles. Es fácil descuidarnos en el programa espiritual de acción y dormirnos en nuestros laureles. Si lo hacemos, estamos buscando dificultades porque el alcohol es un enemigo sutil. Alcohólicos Anónimos, página 79. Cuando sufro, es fácil mantenerme cerca de los amigos que he encontrado en el programa. Las soluciones contenidas en los 12 pasos de Alcohólicos Anónimos me alivian de ese dolor. Pero cuando me siento bien y las cosas me van bien, puede que me duerma en mis laureles. Para decirlo sencillamente, me vuelvo perezoso y me convierto en el problema en lugar de en la solución. Tengo que ponerme en acción, hacer mi inventario. ¿Dónde estoy y a dónde voy? Un inventario diario me enseñará lo que tengo que cambiar para recuperar mi equilibrio espiritual. Admitir lo que encuentro dentro de mí, ante Dios y ante otro ser humano, me mantiene honesto y humilde. Pensamiento del 1 de octubre. Alcohólicos Anónimos perderá algo de su efectividad si no cumplo yo con la parte que me corresponde. ¿En qué estoy fallando? ¿Hay cosas que no deseo hacer? ¿Me detengo por estar demasiado consciente de mí mismo o por miedo? El estar consciente de uno mismo es una manifestación de orgullo. Es el miedo de algo que nos va a pasar. Lo que nos suceda no es muy importante. La impresión que se haga en los demás no depende tanto de la clase de labor que se realice como de la sinceridad y honestidad del propósito. ¿Me estoy deteniendo por miedo a no hacer una buena impresión? Meditación del 1 de octubre. Hay que buscar a Dios para tener el verdadero poder que nos haga efectivos. No hay que tratar de encontrar otra fuente de provisión que sea tan completa. Este es el secreto de la vida realmente efectiva. Nosotros, a nuestra vez, seremos instrumentos para ayudar a otros a encontrar la efectividad. Cualquiera que sea la ayuda espiritual que necesitamos, cualquiera que sea la ayuda que se desee para otros, hay que buscarla en Dios. Hay que buscar que la voluntad de Dios se haga en nuestras vidas y que nuestra voluntad se conforme a la de Él. Los fracasos resultan por depender demasiado de nuestra propia fortaleza. Ruego que pueda sentir que nada bueno es excesivo para mí y buscar la ayuda de Dios. Pido poder ser efectivo por medio de su dirección.

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2: Muy buenas tardes, esperamos se encuentre bien. Nosotros comenzamos una nueva revisión de noticias en Alternativa Noticiosa a la hora en Radio Estrella del Mar, con el objetivo de facilitar la solicitud digital del seguro de cesantía a las personas desempleadas y reducir los tiempos de tramitación del beneficio. La administradora de fondos de cesantía AFC Chile anunció la integración tecnológica con las principales notarías a lo largo del país. En la región de Los Lagos, la segunda notaría de Castro, a cargo del notario Christopher Rolac Fuentes, se ha convertido en la primera oficina en sumarse a este convenio que permite agilizar el cobro del seguro. A través de esta iniciativa, cuando una persona firme su finiquito en la notaría adherida y entregue su consentimiento, la información del documento será enviada de manera electrónica y directa a la plataforma de la AFC. Gracias a esta integración, cuando el afiliado ingrese a afc.cl para iniciar el trámite, el sistema le indicará que su finiquito ya se encuentra cargado, evitando la necesidad de escanear o adjuntar archivos manualmente. Además, la información de la relación laboral estará disponible en la plataforma, lo que disminuye la probabilidad de errores en el proceso. Así, revisamos otra información de noticias en Alternativa Noticiosa a la hora en Radio Estrella del Mar. Siga junto a nosotros.
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1: Es hora de escuchar la palabra de Dios. Sepan que el Hijo del Hombre vendrá con la gloria de su Padre, rodeado de sus ángeles, y entonces recompensará a cada uno según su conducta. Mateo, capítulo 16, versículo 27.

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Buenas tardes, les saludamos a través de Estrella del Mar, como siempre, como es habitual, para que usted se quede con nosotros en esta nueva jornada y se acompañe también de todas las informaciones y la música que está durante esta tarde programada.

0: Una señal de avance recibieron representantes de Keilin tras las reuniones sostenidas en Santiago para buscar una salida a la deuda previsional que mantiene la comuna luego del traspaso de la educación municipal al Servicio Local de Educación Pública, SLEP. El alcalde Marcos Vargas y dirigentes del Colegio de Profesores se reunieron con autoridades de la Dirección de Educación Pública y la Subsecretaría de Educación. Según el jefe comunal, la deuda bordea los 350 millones de pesos y, de acuerdo con lo planteado por las autoridades, Keilin estaría entre las comunas cuyos montos podrían ser abordados mediante el presupuesto 2027.
1: Para clarificar en qué situación está hoy día el pago de la deuda previsional de la comuna de Keilin, respecto de la cual no habíamos tenido noticias de manera concreta, tanto el Colegio de Profesores como el municipio de Keilin, y la verdad es que tuvimos una respuesta bastante positiva, muy tranquilizadora, de parte del subsecretario, su equipo técnico, y también con la colaboración del diputado Héctor Barría. El subsecretario manifestó que es bastante abordable y asequible el resolver a mediano plazo la solución de Keilin, toda vez que no es la misma situación ni de la comuna de Quinchao, ni de la comuna de Quellón, ni mucho menos la situación deficitaria de la comuna de Ancú, porque aun cuando pasamos como comuna con arrastre de deuda previsional, la nuestra es bastante pequeña en relación a las demás. Y por eso vamos a oficiar como Corporación Municipal de Keilin, de manera conjunta probablemente con el Colegio de Profesores, sumado al oficio que va a enviar el diputado Barría como representante de la Comisión de Educación en la Cámara de Diputados, con el propósito de que se evalúe la pertinencia de asignar lo más pronto posible recursos, de tal manera de subsanar lo antes posible como comuna esta situación que aqueja en este caso al profesorado de la comuna de Keilin.
0: Desde el gremio docente, Daniel Vargas destacó la respuesta obtenida, aunque manifestó preocupación por los profesores próximos a jubilar, quienes enfrentan enfermedades o esperan acceder al bono del incentivo al retiro.
2: Tratar el tema de la ley de traspaso y especialmente del artículo 34T referente a las deudas previsionales que lamentablemente nos aquejan en la comuna, junto con otras comunas también de la provincia de Chiloé, pero en este caso nosotros andamos en forma individual viendo temas que nos competen como comuna de Keilin. Dentro de la ley 21.040, lamentablemente no se especifica muy bien cuándo puede ser subsanado los temas que nos aquejan, pero sí tuvimos una muy buena respuesta por parte del subsecretario don Daniel Rodríguez. Bueno, acá son procesos bastante burocráticos, por así decirlo. En este caso, el subsecretario tendrá que comunicarse con personal de la DIPRES para que ellos en conjunto y más también formando la mesa de trabajo con la autoridad comunal, que es don Marcos Vargas, más con nosotros como directivos del Colegio de Profesores, empezar a abordar el tema nuevamente y empezar a buscar los mecanismos pertinentes para poder subsanar lo más pronto posible la deuda de la comuna, que a comparación de otras comunas a nivel nacional no supera montos muy elevados.
0: En tanto, Cristiano Tarola sostuvo que las gestiones permiten entregar una tranquilidad a nuestros socios y calificó como alentadora la posibilidad de avanzar en una solución.
3: Primero que nada, nosotros como Colegio de Profesores queremos dar una tranquilidad a nuestros socios y socias, ¿cierto?, del gremio del Comunal Keilin, porque creo que hoy día, estando aquí en Santiago, después de dos reuniones que hemos sostenido, ¿cierto?, nos vamos con una sensación bastante más alentadora que hace, no sé, una semana atrás, ¿ya? Principalmente con la conversación que tuvimos con el secretario, ¿cierto? Él fue enfático también en mostrarnos la realidad, ¿cierto?, financiera, pero también nos abrió la posibilidad, y yo quiero decir la puerta, quiero ser responsable en eso, en que como comuna, ¿cierto?, somos o estamos presentes para poder resolver nuestras dificultades, nuestros problemas previsionales que nos estamos arrastrando ya desde 2025, ¿cierto?, desde que se desarrolla el traspaso de la educación municipal a los servicios locales.
0: El municipio y el Colegio de Profesores enviaron un oficio al subsecretario, mientras que el diputado Barría también solicitó evaluar recursos para enfrentar las obligaciones pendientes.

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Es tiempo de escuchar a Dios. Y todo el que haya dejado casas, hermanos, hermanas, padre, madre, hijos o propiedades por causa de mi nombre, recibirá 100 veces más y tendrá por herencia la vida eterna. Mateo, capítulo 19, versículo 29.

0: Gracias por esta canción.
1: El debate por la dotación mínima de seguridad de las naves que operan en el canal de Chacao continúa generando opiniones, especialmente ante el impacto que eventuales mayores costos podría tener en las tarifas que pagan los usuarios. Alejandro Tenorio, secretario del Sindicato de Oficiales de la Marina Mercante Austral, SIOMA, sostuvo que la normativa establece que esta dotación debe garantizar la seguridad durante la navegación y no solamente cuando una embarcación permanece fondeada.
2: Podemos decir que categóricamente los buques, la dotación mínima de seguridad no es para estar estacionado, no es para estar fondeado sin funcionar. Y adicionalmente, para hacer la distinción mayoritariamente, cuando nosotros vamos a Valdivia, producto de nuestras mantenciones, voy a usar un buque de crucero quizá hasta el mediodía, a Astillero Valdivia, va a hacer las reparaciones, que son estrepitosamente caras, nos fijan una dotación mínima de seguridad provisoria para navegar esa ruta. Y uno se da cuenta automáticamente que de un oficial que teníamos para navegar en el canal de Chacao aumentan a dos oficiales de puente, un jefe de máquina y dos oficiales. O sea, aumenta considerablemente. ¿Y por qué? Porque partimos de la definición, navegación de largo alcance y de corto alcance. Entonces hay dotaciones mínimas que son de corto alcance, como son las naves de conectividad, que puede ser el canal de Chacao, canal de Alcayue, y naves de largo alcance. Entonces, si la lógica hubiera sido que esta dotación mínima provisoria, con esta dotación debería estar fondeado, no, el buque navega. Eso es el primer punto que quería, que es un punto pedagógico, si uno lo puede decir, que a lo mejor a los colegas se le pasó por alto, pero que de alguna manera la reglamentación marítima dice que la dotación mínima de seguridad es para la competencia.
1: El dirigente planteó que aumentar la cantidad de tripulantes tendría un efecto directo en los costos de operación y por consecuencia en el valor del transporte marítimo para Chiloé. En ese contexto valoró que Naviera Cruz del Sur haya contenido durante algunos meses un reajuste, aunque finalmente anunció un incremento de entre 500 y 1000 pesos dependiendo del tipo de vehículo.
2: Lo que pasa es que estamos viendo la alza de tarifa que ocurrió en el canal de Chacao y que a lo mejor va a seguir ocurriendo. Hoy fue Naviera Cruz Sur, quizás mañana va a ser Transmarchilay, ¿cierto? Va a ser una alta de tarifa a fin de año que tiene que ser con el IPC. Entonces, todo eso va careciendo el servicio en Chiloé. Y conversamos en su oportunidad que los sueldos cada vez van a ir quedando más chicos, ¿cierto? Y el alza de combustible viene de marzo, ¿cierto? Internacionalmente, de alguna manera se dijo que iba a ser de una forma transitoria, lo cual no ha sido. Entonces las navieras, y quizás en un tiempo más ser los transportistas, van a hacer, porque acá esto, hasta cierto sustento puede aguantar hasta un costo de operaciones, eso va a aumentar. Y la desagradable noticia, aparte de eso, en la que estamos escuchando ya por televisión, estamos viendo que Estados Unidos va a restringir la exportación de combustible a gran parte de países del mundo, ¿cierto? Y lamentablemente Chile es el segundo que recibe ese combustible en un 40%. Entonces, es una mala noticia para el país.
1: El dirigente insistió en que el desafío está en mantener los estándares de seguridad sin generar un incremento de costos que termine siendo asumido por quienes diariamente utilizan el servicio de conectividad por el canal de Chacao.

0: Educación ambiental, reciclaje, cuidado del borde costero y planificación para enfrentar el desafío de los residuos forman parte de las líneas de trabajo comunales, porque Dalcahue fortalece su gestión ambiental. El municipio continúa desarrollando acciones orientadas al cuidado del medio ambiente, combinando educación, participación comunitaria, reciclaje y planificación para enfrentar uno de los principales desafíos de la comuna y de la provincia de Chiloé, la gestión de los residuos. Así lo explicó Álvaro Gallardo, encargado de medio ambiente.
1: Hay que entender que medio ambiente no es solamente la recolección de residuos, la mantención también de las áreas verdes, sino que tiene que ver con concientizar a la comunidad en cómo podemos, con las pequeñas acciones, poder ser más colaborativos con la protección y el cuidado de nuestro entorno. Y esta primera escuela ambiental nace del alero de la Mesa Comunal de Educación, que es una organización que la componen varios establecimientos de la comuna y también es parte del municipio de Dalcahue. Esta primera escuela ambiental o seminario que se pretende realizar este viernes y sábado en el recinto Cheye, que es nuestro centro de observación de aves, ubicado ahí cercano al humedal de Tegue el Bajo, va a brindar el espacio para docentes principalmente y educadores, quienes con sus pares van a tener una serie de seminarios como para poder de alguna forma lograr dar a entender que aprender desde la naturaleza, como lo dice su eslogan, utiliza el territorio como la sala de clase. Entonces tenemos una serie de seminarios destinados a poder compartir conocimiento entre los pares en el sentido de cómo elaborar, por ejemplo, una clase al aire libre, cómo abordar ciertas temáticas, cómo desarrollar salidas a terreno. La idea es poder transmitir esa información y que de manera transversal los docentes manejen en amplitud y de manera equitativa cómo poder desarrollar ese trabajo con los jóvenes y los niños para poder entregar conocimientos y que se empapen y al mismo tiempo se entusiasmen los niños con la temática ambiental.
0: La Mesa Comunal de Educación Ambiental reúne aproximadamente a 13 establecimientos educacionales urbanos y rurales, además del municipio. Desde esta instancia se promueven actividades vinculadas con el cuidado del agua, reducción de bolsas plásticas, intercambio de semillas y protección de lo que es el patrimonio natural, favoreciendo un trabajo colaborativo entre las comunidades educativas. A ello se suman las jornadas de limpieza del borde costero que consideran sectores como Playa Beto, Caleuche y el humedal de Astillero. Uno de los principales desafíos ambientales de Dalcahue está relacionado con la disposición final de los residuos. Gallardo indicó que existe un plazo jurídico hasta el 2027 para continuar trabajando con disposición en el actual recinto, escenario que obliga a fortalecer las medidas destinadas a disminuir el volumen de residuos que llega hasta el vertedero. En este contexto, aumentar el reciclaje y avanzar en cambios de hábitos de la comunidad son objetivos centrales.
1: Dalcahue ha puesto su trabajo en poder de alguna forma generar la sensibilidad a la gente y para eso lo ha hecho ya sea a través de trabajos de concientización, de campaña publicitaria, del trabajo con la mesa de educación, con los niños, de los mismos programas radiales que se están realizando, de spots que se graban. Aparte de eso, hay todo un mundo atrás que tiene que ver también, por ejemplo, que Dalcahue es la única comuna dentro de la región que tiene un servicio diferenciado de reciclaje. ¿Ya? ¿Por qué se hace esto? Porque hay que darle la prioridad. Nuestro norte es poder el día de mañana lograr aumentar el porcentaje de residuos clasificados y valorizables para reducir el volumen total que sea a disposición final. Hoy en día contamos con 107 puntos verdes, ¿ya? Los puntos verdes son puntos donde la gente va a dejar principalmente vidrio, latas y botellas PET para poder de alguna forma generar la diferenciación. El vertedero Dalcahue, no solamente el vertedero, sino que la parte frontal tiene galpón de reciclaje. En este lugar se hace la segregación de estos elementos, se separan, se enfardan, se clasifican y prácticamente quincenalmente estamos enviando afuera al continente un camión con elementos que se logran recuperar a través de gestiones, a través de convenios.
0: El encargado del medio ambiente destacó finalmente que este trabajo requiere de coordinación entre el estamento, establecimientos educacionales, organismos públicos, empresas, organizaciones y también los vecinos. La educación ambiental, el aumento del reciclaje, la protección de los espacios naturales y la preparación de infraestructura constituyen en conjunto una línea de trabajo orientada a reducir progresivamente los residuos y fortalecer el cuidado del territorio.

0: Estudiantes de cuarto año de Administración Pública realizaron un levantamiento de información junto a distintas unidades municipales como parte de un proyecto orientado a identificar oportunidades de mejora continua en la gestión municipal. El municipio de Castro recibió la visita de un equipo de estudiantes de cuarto año de la carrera de Administración Pública de la Facultad de Gobierno de la Universidad de Chile, quienes se encuentran desarrollando este proyecto de colaboración destinado a analizar y proponer mejoras en los distintos procesos de la gestión municipal. La iniciativa contempla un levantamiento de información de fuente primaria mediante reuniones y entrevistas con los equipos municipales, abordando áreas vinculadas a gestión de personas, gestión de procesos y control de gestión. Jorge Gallardo, académico de la Facultad de Gobierno de la Universidad de Chile, explicó que el proyecto busca conocer directamente la realidad y el contexto en que se desarrollan los procesos municipales.
1: Bueno, estamos dentro de un proyecto que efectivamente la Municipalidad de Castro, en conjunto con alianzas externas de la Facultad de Gobierno de la Universidad de Chile, está generando un levantamiento de mejora continua de los procesos. Estudiantes de cuarto año de la carrera de Administración Pública, en estos momentos nos encontramos levantando información de fuente primaria, ¿cierto?, sobre la mejora continua de los procesos en materia de gestión de personas, en materia de gestión de procesos y además en materia de gestión y desarrollo de personas. Así que estamos muy entusiasmados con un equipo asesor, ¿no?, para poder generar el levantamiento y posteriormente en el mes de noviembre entregar los productos estratégicos, ¿cierto?, a la Municipalidad para el fortalecimiento del territorio desde la Universidad de Chile. Sí, visitamos los distintos equipos de trabajo, ¿cierto?, cada uno de los subgrupos, ¿no?, tal como lo comentaba anteriormente, gestión de personas, gestión de procesos y, ¿cierto?, control de gestión, estuvieron levantando información de los respectivos equipos, sobre todo en cómo trabajan desde el punto de vista de la realidad, del contexto, ¿no? Sabemos que la teoría hay que bajarla a la práctica, sobre todo para poder aportar al desarrollo del territorio.
0: Durante la jornada, los estudiantes se reunieron con distintos equipos de trabajo y unidades municipales con el objetivo de conocer de primera fuente sus metodologías, experiencias y principales desafíos. Actuó como coordinador de la actividad el abogado de la Administración Municipal, Lucas Vera, quien tuvo la tarea de acompañar a la delegación, mostrando las oficinas de control personal y la dirección de administración y finanzas. Por su parte, el alcalde de Castro, Baltasar Elgueta, valoró la instancia de colaboración y el intercambio de experiencias con los estudiantes y profesionales de la Universidad de Chile.
2: Hemos tenido una grata visita en el día de hoy, ¿no es cierto?, de estudiantes de la Universidad de Chile, en la Facultad de Gobierno, ¿no es cierto?, de Administración Pública, donde expresamos, ¿no es cierto?, junto con el abogado de parte jurídica de aquí, la Municipalidad, Lucas Vera, quien obedece, ¿no es cierto?, de que ellos vienen a tomar conocimiento de nuestro trabajo y de cómo pueden ayudarnos. Yo creo que es muy necesario que tengamos, ¿no es cierto?, la instancia esta de poder trabajar y firmar un convenio en noviembre, ¿cierto?, de todo lo que podemos hacer en una buena gestión municipal.
0: En tanto, Camila Aravena, estudiante de cuarto año de Administración Pública de la Universidad de Chile, destacó la experiencia desarrollada durante la visita y el contacto directo con los equipos municipales.
3: Primero que todo, muy lindo, obviamente, todo el lugar. Hoy día tuvimos reuniones con distintas unidades de la municipalidad para poder hacer el levantamiento de información para lo que van a ser luego nuestros productos que vamos a entregar para, ojalá, la mejora continua de la municipalidad. Fue todo muy enriquecedor, logramos hablar con distintas personas y lograr obtener como la visión de que ellos tenían, además, más allá de lo que nosotros vamos a hacer, sino que su visión de cómo funciona la municipalidad y claramente mejoras que ellos piensan que nosotros podemos, ojalá, formalizar y presentar a ustedes para se mejore la gestión y que haya una mejor administración municipal.
0: La iniciativa representa una instancia de vinculación entre la academia y el territorio, permitiendo que los estudiantes conozcan de manera directa los desafíos de la administración municipal y al mismo tiempo contribuyan con herramientas y propuestas que puedan aportar al fortalecimiento de los procesos internos y de la gestión municipal. Los resultados y productos estratégicos derivados de este trabajo están contemplados para ser presentados durante el mes de noviembre.

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1: Muy buenas tardes, una nueva revisión de noticias en Alternativa Noticiosa a la hora, en este momento en Radio Estrella del Mar. El municipio de Ancud culminó exitosamente la ejecución del proyecto de esterilizaciones compartidas 2024, iniciativa financiada por la Subsecretaría de Desarrollo Regional y Administrativo, SUDERE, que permitió realizar procedimientos de esterilización a 2.000 perros y gatos, machos y hembras, entre junio de 2025 y septiembre de 2026, con un financiamiento de más de 57 millones, este proyecto se convirtió en la iniciativa de tenencia responsable de mayor envergadura ejecutada por el municipio, fortaleciendo la capacidad de atención veterinaria y mejorando la cobertura de este importante servicio para la comunidad. Los recursos contemplaron la adquisición de equipamiento especializado como electrobisturí, una lavadora ultrasónica, jaulas de transporte de gran tamaño e insumos médicos, además de la contratación de 2 médicos veterinarios durante el periodo de ejecución. Como parte de este compromiso con la tenencia responsable, las 2.000 mascotas intervenidas fueron inscritas en el Registro Nacional de Animales de Compañía, contribuyendo así a su identificación y al cumplimiento de la normativa vigente. Cerramos así una nueva revisión de noticias en Radio Estrella del Mar, en Chiloé, Palena y Huaytecas.
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1: Dios habla a sus hijos. Jesús le dijo: si quieres ser perfecto, vende todo lo que posees y reparte el dinero entre los pobres, para que tengas un tesoro en el cielo. Después ven y sígueme. Mateo, capítulo 19, versículo 21.

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1: En este día quiero contarles que se celebra el Día Internacional de las Personas Mayores. En el estudio de Radio Estrella del Mar se encuentra Ana María Soria, quien es voluntaria del Club Adulto Mayor Nuestra Señora de Loreto, y Josefina Vidal, la encargada pastoral del adulto mayor a través de la diócesis, en toda la diócesis San Carlos de Ancud. Te saludamos, Josefina, ¿qué tal, cómo estás?
2: Muy buenos días, Enrique, y gracias por esta oportunidad que nos das.
1: Y también conversamos con la señora Ana María Soria, como ya a conocer. ¿Cómo está? Bienvenida.
3: Muchas gracias, Enrique, y feliz de estar en esta nuevamente en esta radioemisora y poder, no sé, conversar un poquito con respecto a este tema, como tú dices, de la Ley Internacional de Personas Mayores.
1: Hoy día ya se cambió, lleva este nombre, Día Internacional de las Personas Mayores. ¿Qué importancia tiene este día, tomando en cuenta que siempre están señalando en los índices a nivel nacional de que las personas mayores cada vez están siendo más?
2: Así es, cada vez va siendo más personas mayores. Entonces también es una preocupación tanto de las comunidades como de los estados, de los distintos estados, porque todo esto también radica en lo que es la Convención Interamericana, de que he estado mucho tiempo preocupada por las personas mayores, por sus derechos humanos. Entonces de ahí viene todo, de los cuales hace mucho tiempo nosotros veníamos trabajando en las pastorales con los 27 derechos de la Convención Interamericana. Entonces de allí ya habían algunas cosas, avances en todos los países de América Latina sobre, por ejemplo, estas cosas de los espacios, de las rampas para que tengan mejor acceso a las personas mayores, en las atenciones preferenciales. Son una cosa que ya se venía dando mucho tiempo, pero a través de estas instrucciones de las convenciones interamericanas.
1: Y hoy en día, ¿cómo se ve al adulto mayor? Uno todavía le queda esto de adulto mayor, bueno, se le dice personas mayores, pero ¿cómo los ve? ¿Cómo se respetan más, entre otras cosas?
3: Es un tema súper sensible, Enrique, porque consideramos que aún el adulto mayor no es respetado, no es valorado, muy por el contrario, una persona que pasa a ser como parte de la familia y no parte de la familia, porque está dentro de la familia, es una persona que ya no sirve, que ya no produce, prácticamente es ignorado. Y hay muchos también adultos mayores que están en condición de abandono. Así que, como te digo, es un tema súper sensible, como dice la José, se ha ido trabajando muchísimo, hay aprobada ya una ley de integración de personas mayores y de promoción del envejecimiento digno, activo y saludable, que es la ley 21.822, que es a nivel nacional de país. Pero existe ahora esta otra, en la cual hace mención la Josefina, que es mucho más amplia y es a nivel internacional. Con respecto a los derechos, no sé si los hablas tú, José. Tenemos de los 27 que están aprobados, solamente 15 son los que están en vigencia.
2: Bueno, la ley 21.822 estuvo mucho tiempo en el Congreso aquí en Chile, estuvo más de 6 o 7 años, y por fin este año ya dio la luz. Fue publicada esta ley el primero de junio del año 2026 y empieza a regir el primero de junio del año 2027. O sea, Chile tiene su propia ley para los adultos o las personas mayores. ¿Cuál era el objetivo de esta ley? Es promover el envejecimiento digno, activo y saludable de todas las personas y establecer un marco integral para la protección del ejercicio y el goce de los derechos y libertades de las personas mayores. Ese es el objetivo de esta ley. Ahora, ¿cuál es la principal obligación que tiene esta ley? Es el deber del Estado, las comunidades, la familia y las personas mayores respetar, proteger y promover el ejercicio y el goce de los derechos de las personas mayores. O sea, aquí, esta ley que también le da una responsabilidad amplia al Estado. Pero eso no significa que solo el Estado tiene responsabilidad con las personas mayores, sino que también las comunidades y las familias. Las familias aquí no se pueden desentender de sus adultos mayores.
1: Y eso pasa mucho.
2: Pasa mucho. Entonces, es eso. Entonces, esta ley viene a proteger eso, porque muchas veces todas las personas mayores tienen familia, pero de repente encontramos personas mayores que están abandonadas.
1: O tienen familia, pero no se hacen responsables.
2: No se hacen responsables, exactamente.
1: ¿Esta ley va a obligarles a tener responsabilidad?
2: Exactamente, porque esta ley va a tener que ver cuáles son las redes familiares que hay. Entonces, el Estado tiene su gran responsabilidad, pero también esta responsabilidad es de la familia. Si estas adultas, estas personas mayores entregaron mucho por criar a sus hijos, a sus nietos y todo, entonces, ¿qué es lo que tiene que hacer la familia? Es devolverle simplemente lo que ellos trabajaron y produjeron para que esta persona, los hijos, los nietos, sean personas activas dentro de nuestro territorio.
1: Eso básicamente, ¿qué otros temas son importantes en esta ley?
3: Bueno, dentro de esta ley 21.822 hay 15 derechos, que yo lo voy a nombrar así en forma muy general.
1: Rápidamente,
3: hay muchos,
1: pero sí es importante.
3: Igualdad y no discriminación, trato digno y atención preferencial, acceso a la justicia, independencia y autonomía, una vida libre de violencia, acceso, participación y movilización personal, salud y consentimiento informado, educación, trabajo, información, ocio, deporte, turismo y vida activa, libertad de expresión y opinión, privacidad e intimidad y conectividad, que son los grandes 15 derechos que deberían de tener y ejercer también para que nuestras personas mayores puedan tener una vida mucho más digna.
1: Josefina, quería consultarte, ¿qué actividades siempre están haciendo, lógicamente, pero cómo ha sido estos últimos tiempos, estos últimos años, las actividades con respecto a la pastoral del adulto mayor de Cesano, lo que se ha hecho acá y en otras partes?
2: Nosotros como la pastoral tenemos un trabajo activo prácticamente de marzo a diciembre, ¿ya? Entonces acá generalmente nosotros estamos reuniéndonos con los clubes que están al alero de las distintas parroquias, como estar Quillón, Chonchi, Castro, Achao, que en este momento tienen pastorales, y se trabaja continuamente todos los meses. Ya, de ahí entonces viendo las necesidades que tienen los clubes, la posibilidad de presentar diversos proyectos para que ellos también puedan trabajar como clubes. De ahí también tenemos, por ejemplo, en junio, donde se celebra el Día del Buen Trato, la No Violencia, la No Discriminación, que es el día 15 de junio. Entonces, ahí se hace un conversatorio de algún tema vulnerable para las personas mayores. Y esto siempre es apoyado con la Red Nacional del Programa de Personas Mayores de Caritas Chile. ¿Ya? Entonces, aquí siempre hay un conversatorio que es de interés para todos. Ese es un a nivel diocesano y nacional. Y el otro tema que viene siendo en julio, que también es de gran impacto, que es el día 26 de julio, donde se celebra el día de Santa Ana y San Joaquín, que son recordando los abuelos de Jesús.
1: Los
2: patronos. Y esto ya es un día mundial donde celebramos, porque esto empezó, digamos, lo creó esta instancia el Papa Francisco. Y ha sido seguido por el Papa León. Entonces tenemos temas para reflexionar durante esos meses. Entonces se termina con una misa intergeneracional, porque cuál es el trabajo que está haciendo ahora las pastorales a nivel diocesano y también nacional, es la integración de los jóvenes y los niños. Entonces los adultos mayores que están traspasando a las nuevas generaciones. Entonces ahí también, ¿y qué es lo que aportan los niños y los jóvenes a los adultos mayores? Porque aquí tenemos un intercambio, porque los adultos mayores muchos dicen la brecha digital. Efectivamente, porque no nacimos en una era de la brecha digital. Los jóvenes sí nacieron en este momento de la digitalización, por lo tanto aquí vienen los intercambios. Entonces siempre se están haciendo trabajos de estos intergeneracionales. Y ahora vamos a celebrar el día 11 de octubre en Quillón el encuentro diocesano, que es para hacer un compartir entre todos los clubes diocesanos con una eucaristía, y después en la tarde hay un encuentro donde se muestran los talentos que cada grupo va a presentar, y para celebrar también el día del adulto mayor.
3: Y también agregar, José, que tenemos el día 9, parece, la colecta Caritas Chile. Así que también vamos a salir ese día muy temprano por la mañana y ojalá pudiéramos tener la mayor colaboración en dinero, porque andamos con nuestro tarrito. Así que invitamos a que toda nuestra comunidad también nos apoye en esto.
1: Muy bien.
4: Bueno, también hoy día felicitar a todas las personas mayores porque este es el Día Internacional y que comenzamos el mes de los adultos mayores a hacer cualquier, digamos, reuniones, festejos, conversatorios a lo mejor de esta ley, porque esta ley tenemos que seguirlo promulgando, tenemos que seguir conociendo esta ley, porque si no lo conocemos no sabemos cuáles son nuestros propios derechos. Entonces, eso es, para que a partir de junio del próximo año podamos saber y podamos reclamar qué es lo que nos corresponde si estamos eso, porque hay muchas cosas preferenciales. El Estado este año tiene un cambio bastante a través de su ministerio. ¿Cuáles son las normas, las reformas que tienen que hacer? También como los establecimientos comerciales, que se supone que dentro de esta ley también aplicaría una caja preferencial, especialmente para adultos mayores. Entonces, también en las oficinas públicas. Entonces, hay muchos cambios que esta ley va a traer para distintos organismos del Estado.
1: Que es muy importante.
3: Enrique, yo, bueno, como...

0: Y también, obviamente, el Día Internacional, y que es la razón por la cual estamos acá, ¿ya? Es el Día Internacional de las Personas Mayores, que es un día muy especial. Reciban de parte nuestra todo nuestro cariño, nuestro respeto y nuestra admiración, porque ellos son partes fundamentales de nuestra historia y de nuestro presente. Así que para todos aquellos adultos, personas mayores, reciban un fuerte abrazo, que lo pasen bonito, que tengan un buen día hoy día. Y también aprovecho la oportunidad de invitar, fíjate, queremos invitar a todos nuestros adultos mayores de la comuna, específicamente a Chao, para que se integren a estos clubes. Nosotros tenemos la puerta abierta de nuestro club adulto mayor Nuestra Señora de Loreto, para voluntaria y como socio, pero también está el club adulto mayor Renacer. También un saludo a través de la Unión Comunal de Adultos Mayores, que tiene a todos estos clubes ancianos de toda la comuna, ahí en Quinchao, ahí en Matao, ahí en Putique, ahí como dice 16, porque es un espacio donde ellos puedan estar, pasarlo bien, compartir, reírse, transmitir experiencias nuevas, conocimiento, fortalecer vínculos. También a veces mencionamos algunas dolencias, algunos problemas que tienen dentro de la familia, y es posible que también podamos nosotros como club apoyarlos. De hecho, tenemos un aporte de pañales y de toallitas húmedas para aquellos que están en condición de postrado de la comuna. Aún tenemos a disposición para algún, obviamente que no podemos mantenerlo permanentemente con esta ayuda, pero por lo menos podrán acercarse también y solicitar, y podemos de alguna manera ayudarlos. Ahora, con respecto a nuestro club adulto mayor, también nuestros saludos a su directiva.
1: ¿Quiénes son ahí?
0: La señora Nora Chauquepil, que la Norita Ojeda Chauquepil. Perdón. Está don Luis Alarcón como secretario, y don Samuel Ávila como tesorero. Así que el saludo. Y también queríamos, como nosotros generamos estos espacios saludables, llamémosle así, también trabajamos mucho buscando financiamiento a través de proyectos. Nosotros, nuestra organización es sin fines de lucro, por lo tanto no nos podemos mantener con la cuota que cada socio voluntaria paga. Así que con la José hemos tratado de buscar toda esta fuente de financiamiento, y últimamente nos ha ido bastante bien. A través de Senama hemos logrado varios años nuestros proyectos. De hecho, este último también lo presentamos, que queremos hacer como un encuentro, no sé si será mucho intercomunal, porque también va a venir un club adulto de Curaco, uno de Putique, y obviamente el club adulto mayor Nuestra Señora Loreto, donde nos vamos a juntar. Vamos a tener una tarde recreativa, participativa, y donde también se va a comentar esta ley internacional integral de adultos mayores. Anteriormente también sacamos otro proyecto, que fue un paseo a Ancú. Visitamos todas las partes más relevantes turísticas de Ancud. Tuvimos un rico almuerzo en las pingüineras, si no me equivoco, y después hicimos una visita al hogar San Vicente de Paul, donde la visita fue increíble, porque el club adulto mayor tiene un conjunto folclórico. Así que pudieron hacer una linda presentación, así que todos llegamos felices, llenos de amor, con un corazón grande, pero lleno de amor. Eso es por Senama. Y Fondo Comunidad también nos dio bastante bien. Los primeros proyectos Fondo Comunidad eran el 7%, ahora se llama Fondo Comunidad. Fue para costear todo lo que era vestuario para este conjunto folclórico, también para implementar

0: estar la adquisición de algunos instrumentos, de algunos, por ejemplo, guitarras, atriles, micrófonos, todo se ha ido con fondo 7%. Y ahora fondo comunidad, y también establecimos ganamos un proyecto donde pudimos entregar a todos nuestros adultos
1: personas mayores.
0: A mí me cuesta todavía el término, que se trabajó con el Club Adulto Mayor Nuestra Señora de Loreto, también para mejorar el ánimo, el estrés, prevenir algunas enfermedades que ya como adulto las tenemos. Y contamos con dos grandes profesionales, un profesor de educación física que tuvimos dos veces a la semana y una terapeuta ocupacional que nos ayudó muchísimo por 4 meses. Así que como ves, hemos tratado de mantener a todo nuestro club bastante activo. Aparte de eso, que son de una edad promedia, José, 60,
2: no, 70
0: es la edad promedia, 78. Pero es increíble la actitud que tienen frente a la vida, una actitud totalmente positiva. Y nosotros pensamos que este, por ejemplo, esta actividad física no iba a aprender, pero era increíble que cada día teníamos un promedio de 20 personas y que era a las 7 de la tarde. O sea, excelente, y nos sentimos gratamente satisfechas por todo lo que hemos logrado hasta el momento.
1: Me parece muy, muy bien. Quiero agradecer el tiempo que han compartido con nosotros Josefina Vidal, quien es la encargada del pastoral del adulto mayor en la diócesis. Muchas gracias, José.
3: Muchas gracias a ti, Enrique, porque este es un momento, digamos, para poder hacer extensivo, como decía la señora Anita, para todas las personas mayores, que hoy día es un día importante para ellos, porque a lo mejor muchas personas pasan por alto qué es lo que significa eso. Pero sí, significa que las personas mayores son respetadas, son valoradas y son reconocidas por el trabajo que han realizado anteriormente, así que muchísimas gracias por eso.
1: Y también ha estado con nosotros la señora Anita María Soria, quien es voluntaria del Club Adulto Mayor, Nuestra Señora Loreto. Muchas gracias.
0: Oye, yo encantada de poder estar en esta radioemisora, poder transmitir de alguna manera esto y invitarlos nuevamente a que aprovechen estos espacios, que no son muchos, pero los pocos que hay, aprovechenlo. También está el CEDIAM, fíjate, que es el Centro Integral Diurno, claro, del adulto mayor. Nosotros participamos ahí también en un taller de actividad física que es
2: del
0: INED, claro.
2: Son distintos programas.
0: Exacto, pero eso también es gratuito, no tiene ni un costo, son 3 días a la semana. Después, a partir de las 3 de la tarde, lo pasamos súper bien. Entonces, y también están las atenciones propiamente del CEDIAN, donde también pueden contar un profesional, que tienen un psicólogo, un terapeuta, kinesiólogo. Entonces, las instancias como están, solamente falta el decidirse, el querer participar y no quedarnos en casa, pues. Porque nos hace a veces mal estar solos y en casa. Así que los invitamos. Y obviamente un abrazo cariñoso para todos nuestros adultos, personas mayores. Y ojalá tengan un lindo día en compañía de toda su familia. Obviamente los que tienen. Y lamentamos también a aquellos que están en condición de solitario. También un abrazo para ellos.
1: Muy bien, nosotros también nos hacemos ecos de este gran saludo en el Día Internacional de las personas mayores en nuestra emisora.
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1: Es hora de escuchar la palabra de Dios. Jesús les dijo: dejen a esos niños y no les impidan que vengan a mí. El reino de los cielos pertenece a los que son como ellos. Mateo, capítulo 19, versículo 14.

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1: Habitualmente conversamos con el señor alcalde don René Garcés sobre los temas, porque los temas que tienen que ver con el desarrollo de la comuna de Quinchao para que la gente vaya conociendo cómo se va trabajando. Alcalde, primero que todo le saludo, ¿qué tal, cómo está?
2: Hola Enrique, sí, estamos con mucha actividad, la comuna de Quinchao vibra con una tremenda cantidad de actividad. Usted lo puede ver en las páginas de la municipalidad, tenemos una gran cantidad de iniciativas.
1: Vamos a comenzar con uno de los temas que tiene que ver con equipamiento deportivo en la salud primaria. Estuvo ahí en la posta de Quinchao. Cuéntenos un poco eso.
2: Sí, mira, estuvimos en la posta de Quinchao junto a la gente de salud primaria, donde estuvimos entregando un equipamiento deportivo que tiene que ver para la actividad física, ahí a través de la promoción de salud, a través de la salud primaria, especialmente la que llevamos las municipalidades, entregamos un equipamiento al comité de salud, donde hay gente desde Chequia, Matao, Quinchao, Putique, que participan de esta importante acción, y la verdad que contento porque mientras se mantengan en movimiento las comunidades es importantísimo para nosotros. Eso demuestra también que hay una preocupación por toda la gente que vive en el sector en mantener la actividad física, así que hay un equipo profesional que está trabajando fuertemente y que estamos logrando cosas importantes.
1: Alcalde, me acordé de otro tema que fue que usted estuvo presente en el tema de que vino la seremía, con un tema de que avanza el hospital también, en el hospital de aquí de Achao.
2: Sí, estuvimos con un hito que era importante, que es junto a Bienes Nacionales, lo que es obras que son necesarias para la construcción del hospital, que tiene que ver con un terreno que entrega Bienes Nacionales al hospital de Achao, que tiene que ver donde se van a considerar algún tipo de obras que tiene que ver con planta de elevación, el tema del agua, y se necesita un lugar físico. Entonces esta entrega de parte de Bienes Nacionales saca estos nudos críticos que se van transformando los proyectos. Entonces ya al tener esta iniciativa ya tiene una validación para terminar lo que es el diseño y avanzar, esperamos prontamente, lo que es la construcción del hospital.
1: Un tema no menor. Ahora vamos a ir a otro que también estuvo durante la semana junto a todos los alcaldes, porque una productora se va a hacer cargo de algunos temas de promoción, va a ser una propuesta cultural de Chiloé, una productora a nivel nacional. Cuéntenos también los detalles.
2: Sí, la verdad que es una productora que tiene prestigio nacional, que tiene que ver específicamente, ellos están trabajando en la valorización de la música chilena, y creíamos nosotros también que era importante que pudiéramos trabajar con ellos en la elaboración de algunos medios, algunos temas digitales que permitan poner en valor no solamente acá en Chiloé, sino que en todo Chile, por un lado la música chiloé, por otro lado la cultura tradicional. Y esta empresa consultora nos hizo y nos va a hacer una propuesta municipio por municipio y también a la asociación para poder poner, como te explico, en valor no solamente la cultura como expresión viva, sino que también a los folcloristas, y cómo lograr que estos folcloristas puedan tener presencia a nivel nacional en todos los medios que hoy día por ley tienen que promocionar, y eso ha costado mucho lo que es la música chilena.
1: Ahora, no es un tema menor, porque va a tener un espacio también a lo mejor en algunos lugares públicos de mayor difusión comunicacional.
2: Así es, la idea es generar algo que nos ha costado mucho en Chiloé, es tener una imagen desde Chiloé completo, que ha sido complejo. Cada municipio hace lo que estima conveniente de acuerdo a sus posibilidades, pero tenemos que ordenarlo en muchos temas para dar la imagen de la provincia de Chiloé en todos sus aspectos.
1: Ahora vamos a pasar a los proyectos bicentenarios culturales. Estos proyectos bicentenarios en sí ya se ha hecho la promoción, la han podido también en esta oportunidad los distintos grupos tomar todos los temas que tienen que ver con requisitos y postular. ¿Cómo va aquello de estos proyectos?
2: Mira, la verdad que esta semana yo como alcalde de la asociación pertenezco a la comisión, se dieron a reconocer las iniciativas, una postulación de más de 225 iniciativas, de las cuales quedaron legibles con financiamiento 78. Eso considera casi los 450 millones que tenía los proyectos iniciales. Y ahí están distribuidas las iniciativas en cantidad de proyectos por comuna. Después de esta acta de validación que se hizo, donde ya se tiene claridad de cuántas iniciativas por comuna, viene el proceso de la notificación de la comisión técnica. Por lo tanto, dar mayor antecedente todavía tiene que transformarse en un proceso limpio y transparente, que se informe y de ahí se da a conocer las iniciativas en cada comuna. Por ejemplo, la comuna de Quinchao postularon 20 iniciativas, entonces hay que ver cuántas de esas 20 iniciativas hoy día tienen financiamiento. Y la verdad que la idea es que esté repartido en todo Chiloé y también en las comunas de Maullín y Calbuco, que son parte también de esta iniciativa que tiene que ver con una compensación en el ámbito cultural por la construcción del puente Chacao. Así que vamos ya con información que vamos a tener rápidamente en aquello.
1: El otro día estuvo en el cierre de un proyecto de cuidado. Cuéntenos un poco eso.
2: Claro, el Centro Comunitario de Cuidado es una actividad que le pusimos mucha fuerza hace tiempo atrás. Fue la iniciativa que presentó el presidente Boric y que la comuna de Quinchao, más 5 comunas más de las 10 en la provincia, lograba sacar adelante durante ese periodo el Centro de Cuidado. Una iniciativa que considera más de 50 y tantos usuarios, donde el tema de cuidado, el cuidador y las personas ha logrado un desarrollo importante con visitas técnicas al hogar. La gente está muy contenta con este programa que hemos podido liderar desde la Municipalidad de Quinchao. Y ayer se hizo el cierre al primer año de iniciativa. La verdad que la gente está agradecida y contenta porque este programa se va llevando de buena manera y era necesario, Enrique, contar con un tema de cuidado, pero también mirando a los cuidadores, que son aquellos que anónimamente e invisiblemente han absorbido el peso de tener alguna persona con alguna condición en sus hogares. Entonces ellos agradecen porque le ha permitido curso de capacitación, paseo, actividades culturales, apoyo psicológico, apoyo, inclusive implementar un mini gimnasio ahí para que la gente pueda desarrollarse. Así que ha sido un éxito tremendo esta iniciativa de cuidado.
1: ¿Está en un tema de cierre también de proyectos FONAPI? Cuéntenos un poco eso.
2: Sí, hoy día vamos a estar en un tema de cierre de proyectos FONAPI. También vamos a partir con una iniciativa que tiene que ver con una actividad financiera, la única en la región, que tiene que ver con un centro que permita tener resolución sanitaria para el proceso de algunas iniciativas en el ámbito local. Entonces, teniendo la autorización sanitaria, vamos a poder generar acciones de capacitación importantes.
1: Son muchas las agrupaciones sociales que de repente lo invitan a su aniversario, pero estuvo hace poco aquí en la comuna de aniversario la comunidad indígena de Matao, Chaumán, estuvo ahí presente.
2: Sí, me invitaron, ellos cumplen 9 años y la verdad que estos 9 años de una comunidad huilliche que logra efectivamente mantenerse en el tiempo. Y la verdad que fue grato, fue una iniciativa preciosa. Me acompañó ahí la gente encargada de la oficina de pueblo originario y fue importantísimo. La verdad que contento y feliz porque es parte del desarrollo y la actividad que estamos haciendo. Y también participamos también en una actividad en la isla Medulín que tiene que ver con un trabajo que estamos realizando con los 10 proyectos de la CONADI 2026 del fomento al emprendimiento. Fuimos la comuna que tuvo la mayor cantidad de proyectos a nivel provincial y con una inversión de más de 15 millones que nos permite poder llegar con inversiones a la gente de la isla de Medulín y también de otros lugares de otras islas, acá de lugares de Achao también, sector Putique y otros que obtuvieron proyectos. Así que estuvimos una jornada de capacitación importante con los pueblos originarios, con la Oficina de la Mujer, con Fomento Productivo en la isla de Medulín. Y ahí estuvimos también con una problemática que existe hoy día en el jardín de Medulín, que tiene problemas con la electricidad, con el tema de lo que es alcantarillado. Estuvimos ahí con equipo municipal de la empresa Los Robles, donde junto a la gente del REP hemos puesto toda la voluntad para ver cómo solucionamos esta problemática que tienen hoy día, que tienen a jardines sin clase. Pero aquí lo que estamos colocando nosotros es voluntad, la posibilidad de llegar a esos temas y poder solucionar lo más pronto posible, que los niños, los pequeñitos, vuelvan al jardín y puedan seguir desarrollando su actividad normalmente como lo piden los padres y apoderados. Así que ahí tuvimos una reunión con la unidad educativa, con quien dirige ahí, con el REP, un equipo completo, más la gente nuestra. Y aquí lo que estamos buscando, la problemática la conocemos todos, y aquí hay que avanzar en la solución. Si solución, plantear la problemática sin solución no tiene mucho sentido, es música nomás. Lo que hay que hacer es cómo lo solucionamos, y en eso la municipalidad va a poner toda la voluntad del mundo para que así sea y esos niños puedan volver al jardín.
1: Alcalde René García, muchas gracias por este diálogo de los temas de desarrollo de la comuna de Quinchao.
2: Muchas gracias a ti y un saludo a toda la gente que nos escucha.
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0: Convertir parte de la historia de Chiloé en una experiencia educativa y navegable es el objetivo de un proyecto impulsado por el municipio de Ancud que busca construir una réplica de la histórica goleta Ancud como buque escuela. La iniciativa fue presentada al presidente de la República durante un encuentro en La Moneda, donde además le entregó el alcalde de Ancud una réplica de la embarcación. El proyecto apunta a utilizar la futura embarcación para enseñar y difundir especialmente entre las nuevas generaciones la expedición de 1843 que permitió a Chile tomar posesión del Estrecho de Magallanes. Así lo señaló el alcalde de Ancud, Andrés Ojeda.
1: Estamos finalizando una jornada histórica acá en el Palacio de la Moneda, donde hoy entregamos una réplica a escala de la goleta Ancud al presidente José Antonio Kast, al viceministro Alvarado, junto con el gobernador regional Alejandro Santana y otras autoridades y organizaciones. Además, tuvimos la posibilidad de conversar sobre este gran proyecto, la construcción de la goleta Ancud navegable.
2: Generar este espacio de una goleta que sea navegable, una goleta de escuela, que pueda construir, que pueda recordar lo que fue la hazaña de los chilotes que llegaron a Magallanes.
1: Se va a construir. Y además informar que va a ser un buque escuela que va a navegar por el archipiélago de Chiloé, donde nuestros estudiantes se van a poder embarcar y desde ahí conocer la historia y detalles de esta gran epopeya.
0: Según antecedentes municipales, el presidente y el gobernador regional expresaron su disposición para participar en el desarrollo de esta iniciativa.

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1: Muy buenas tardes. Hora de revisión de noticias en Alternativa Noticiosa a la Hora para este primero de octubre. Un importante avance registra el proyecto Conservación Global Mixto de la provincia de Palena, sector comunas de Futaleufú, Palena y Taba 1. Iniciativa que permitirá fortalecer la conservación y mantención de la infraestructura vial de esta zona de la provincia de Palena. El proyecto contempla una inversión de más de 6.227 millones de pesos. Fue adjudicado a la empresa Arimac Ancud S.p.A. Actualmente se encuentra en proceso de adjudicación, estimándose el inicio de las obras durante noviembre de 2026. Esta iniciativa permitirá avanzar en labores de conservación de caminos, contribuyendo a mejorar las condiciones de desplazamiento y conectividad de las comunidades de Falena y Futaleufú, especialmente en un territorio donde la conectividad terrestre es fundamental para acceder a servicios, desarrollar actividades productivas y fortalecer el vínculo entre las comunidades. Cerramos así una nueva revisión de noticias en Alternativa Noticiosa a la Hora en Radio Estrella del Mar, en Chiloé, Palena y Guaitecas. Siga junto a nosotros.
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1: La compañía de Radio Estrella del Mar en este día de hoy, jueves primero de octubre. Sean todos bienvenidos a esta programación, siempre a través de su dial 95.3 en Radio Estrella del Mar desde la ciudad de Achao. Saludos cordiales para ustedes que están ahí en sus comunidades, en sus sectores, en sus trabajos, haciendo sus actividades diarias y en compañía de Radio Estrella

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que ver esas convulsivas. Pues que ahora le voy a cantar, hombre, a los mexicanos, o tratar de cantar, hombre. Voy a tratar de tocar la guitarra como mexicano, tratar de gritar como mexicano, pero para que salga bien mexicano, hombre, ustedes tienen que poner orejas de mexicano, y ahí va a salir el despame de mexicanote, hombre. ¡Ah!

0: vaya con la suerte de la condenada, ¿no, compadre?
1: Terrible.
0: Hay mujeres que tienen mucha suerte, hombre. Por ejemplo, mi mujer tiene una suerte bárbara. Otra vez estuve 4 meses fuera del hogar, hombre, andaba en el norte, ¿no? Y cuando regresé, mi mujer se había encontrado en la calle, hombre, un abrigo de piel de chinchilla y justo al cuerpo, ¿no? Qué suerte, ¿no? Después estuve 3 meses en el sur, hombre, y mi mujer se encontró en la calle un traje de lamé con zapato y todo de fiesta, brillantes, hombre. Y justo al cuerpo, qué suerte, ¿no? Para que vean la suerte mía, hombre. El otro día llegué a mi casa, me acosté en mi cama y me encontré un par de calzoncillos, hombre. Y que me hayan quedado grandes, qué suerte, ¿no?

Que se ríe, hombre. Y siempre ha sido lo mismo, hombre. Las crueles mujeres engañando a los hombres. De los inmemorables tiempos de nuestros padres, Adán y Eva. Que Dios creó al hombre y vaya ocurrencia que tuvo, hombre, de sacar una costilla para hacer la mujer, hombre. Y allí empezaron los problemas, hombre. Que ahí estaban tranquilos en el paraíso, cuando de repente a la Eva se le ocurrió morder el fruto prohibido. Que no es la manzana como piensan muchos, sino el miembrillo. Eso para que sea, hombre. Y siempre ha sido lo mismo, hombre. Porque yo he estado mucho tiempo fuera de mi casa. Porque yo he sido soldado, hombre. Yo he sido de los bravos dorados de Pancho Villa. De los soldados, soldado, de la provincia de Cautín y todo bien, soldado, hombre. Yo he estado en muchas guerras. Por ejemplo, tuve la del 79 y después tuve la del 70 y 10, pero me cabré, hombre. ¿Y qué espera un bravo dorado soldado, hombre, cuando regresa a su hogar? Que allí esté su mujercita, hombre, esperándolo con los brazos abiertos. Pues bien, cuando yo llegué a mi casa, allí estaba ella, hombre.

0: mira, hombre, ahora sardónicamente. Me estuve riendo y paseando con media hora, hombre, no daban ni pelota los desgraciados. Ah, no, pero no iba a quedar así. Así que echando mano a mi cartuchera izquierda, saqué mi revólver del 43. Un 45 que recorté yo mismo, ¿no? Le dije, desgraciado, ves este revólver. Pues sí, me dijo, está lindo, te lo compro. Pues bien, yo lo había comprado en 500, se lo vendí en 5000. Alguna forma tenía que dejarlo, hombre, ¿no?
1: ¡Ay, el hombre!

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en esta jornada, acompañando a ustedes también, pues, recordarle que le enviamos mucho cariño a toda la gente que está ahí en sintonía en esta jornada del día de hoy, compartiendo la música, compartiendo la alegría también. Saluditos a toda la gente que está trabajando en su emprendimiento, en los sectores rurales, en diferentes comunas donde usted se encuentre. Estamos ahí junto a ustedes en esta jornada de día lunes, acá comenzando esta semana, semana ya de este mes número 9. Sí, pues claro, queda muy poquito, quedan solo días nomás para despedir este mes de la patria, así que hay que hacerlo con bastante alegría. Sean todos bienvenidos ahí, ¿eh? Así

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Buenas tardes, amigas auditoras, amigos auditores de Radio Ester de Manchao. Cuando son las 7 de la tarde, comienza Melodías Inmortales, nuestra emisora, la 95.3 Estudial, la radio de la comunicación popular. Programa musical melódico del día jueves 1 de abril 2026. Salud a hoy es Santa Teresa del Niño Jesús. Bueno, bastantes días, muchísimos días sin salir al aire en directo. Pero bueno, voy a quedarle un descanso a buscar un argumento. Así que espero que ustedes sabrán las melodías que ya están por mucho tiempo en nuestra emisora al aire, aún con ciertas detalles por ahí, pero eso lo vamos a ir, se va a ir normalizando. Así que espera, si os desagrado, hasta las 20 horas esta música melódica que comienza con el maestro Paul Mauriat, con un título bien emblemático y de mucho tiempo, uno de los más grandes de la historia de esta música, El Amor Es Azul.

Percy Faith de Canadá con la melodía Delicado, iniciando el espacio melódico en esta tarde, decía, del día jueves primero de octubre. Faltan 3 meses para que finalice este año sin darnos cuenta. Bueno, un día se celebró el día del asistente de la educación acá en nuestro liceo Ramón Freire de Achao, así que muy agradecido de parte del espacio a los colegas, asistentes, y también al cuerpo de profesores y todo el alumnado que se portaron re bien con nosotros. Muy agradecido por eso, los gestos, reconocer lo que hace uno por ellos, y a veces también algunos de manera anónima, otros bien cariñosos, el saludo. Por mi parte, bien, muy agradecido, y repito, de parte de este espacio melódico, porque yo sé que hay colegas y hay profesores de nuestra institución, del Liceo Ramón Freire de Achao, que escuchan este espacio melódico y los que hago, lo que saco el aire en la semana. Así que gracias por eso a toda la institución y también a las hermanas filipenses misioneras de enseñanza, que ya son dueñas de nuestra institución. Y también por permitir, también, valga la redundancia, hacer radio, lo bonito, bello que es hacer radio con todas las dificultades que he pasado, y uno nunca deja de aprender. Hacer radio es lo más bonito que me ha pasado, y bueno, la radio es la radio nomás. Gracias por eso. Jim Lanz de Alemania, seguidamente con Ana.

De Alemania, el maestro Verkämpfe con la versión original de Catalania. Bueno, también avisarle o explicarle que nuestro emisario estuvo como 2 semanas fuera de programación, o sea, en silencio por razones de ajuste. Así que próximamente ahí estaremos al día. Rogamos su comprensión, no tenga paciencia, porque esto es incierto. El clima acá en nuestra zona es incierto. Y a veces por razones climáticas pasan las cosas. Así que ahora estamos al aire. Porque hay gente que se incomodó, hay gente que escucha estos espacios. Y me pregunta Pablito qué pasó con la radio, por qué no están al aire. Y bueno, uno ya le explicamos. Así que si Dios quiere, ya estos días estaremos regularizando esto. ¿Y para qué? Para que usted siga siendo auditor de estos espacios estructurados que tiene esta emisora. En el caso de las melodías, el colega Enrique en el día, el colega José Alvarado, el colega Juanito Mancilla, el programa deportivo que el día lunes lo iba a hacer, por razón de fuerza mayor no pude, por tema de trabajo aquí al lado. Las melodías inmortales, en este caso, y el programa experimental de la musical en sintonía el día domingo, eso es religioso, porque me han preguntado varios auditores qué está pasando con eso. Estamos hablando al aire. Y el programa experimental folclórico del día sábado, que todavía está como no está definido por estas situaciones. Así que algo parecido, la idea es que ahí iré viendo cómo resulta. Hasta la lectura, escuchando las melodías inmortales, continúan con el maestro Billy Bowie de Estados Unidos, como en septiembre.

de Viena, Austria, el maestro Johann Strauss y su orquesta, con un gran título de todos los tiempos, de nombre El Danubio Azul. El Danubio Azul es un río que cruza toda Europa. Y también este título se conoce como El Vals de los Novios. Imagínense usted, ¿sabrá qué significa El Vals de los Novios con este título? Recuerde que a partir de las 20 horas viene toda la música. Él recuerda hacía varios días, bastantes días, que nos dejaba música.

Ahí estaba Oscar Arriagada de nuestro país, Oscar Arriagada y los Dixon, con la melodía así como un poco triste, Penas del Corazón. De México llega el pianista Bebo Silvetti, el desaparecido Bebo Silvetti, con la melodía Lluvia de Primavera, a propósito.

El argentino Raúl Di Blasio y su piano, con una melodía, bueno, lo transformó en melodía, el título original de Joan Manuel Serrat, de España, de Cataluña, Mediterráneo, que se dice el mejor título del catalán en 50 años y un poco más. El argentino Raúl Di Blasio llevó a la melodía, bello título melódico. Los primos de México llegan con la melodía primo en la.

Bueno, usted, bueno, volver a repetir o explicar un poco de el programa experimental que está saliendo los días, sábado de las 7 a las 9 de la noche. Bueno, debido a que estuvimos silenciados, este espacio es de música folclórica y neofolclórica de nuestro país y folclore latinoamericano, por decir, de Argentina, de Uruguay, de Colombia, de Brasil, de Perú, de Bolivia, de Venezuela. El folclore de cada país. Hasta ahora experimental, porque ya se le buscó la música presentación, se le falta, tengo el número por ahí, falta definirlo, y otras cláusulas. Así que no se lo pierda, este sábado a partir de las 7 de la tarde hasta las 21 horas. A ti que gusta esta música, y menos decir, repetirlo tantas veces, que nuestro folclore nacional, neofolclore y folclórico, debería escucharlo usted. Una obligación que lo haga. La idea es que no muera. Así que lo invito este sábado, digo, a partir de las 7 de la tarde. No se lo pierda, porque ya he buscado bastante música. Y para no ser reiterativo con los títulos, voy a seguir buscando. Faltan 11 minutos para las 7 de la tarde, perdón, para las 20 horas, llega Gerard de Estados Unidos con la melodía Un Sabor a Miel.

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1: Y con la melodía Eloísa de la Orquesta Carabinieri de Italia finaliza por hoy día jueves 1 de octubre Melodías Inmortales, nuestra emisora Estrella del Mar de Chao, participación con su amigo Pablo Cardenal, Pedro Pablo Cardenal. Bueno, ustedes sigan en sintonía porque a partir de las 20 horas viene toda la música del recuerdo, como ya queramos, esta música que menos puede morir y ustedes escuchan en ocasiones acá en nuestra emisora o de nuestra emisora. Cuídense mucho, que tengan una feliz jornada de lo que resta. Nos reencontramos el día de mañana con más medidas importantes. Por segunda sintonía, muchas gracias. Buenas tardes.

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0: ¿Cómo te llamas?
1: Niña.
0: ¿Qué edad tienes?
1: 17.
0: Pregunté qué edad tienes y no la que quieres tener.
1: 17. Bueno, en realidad 15, pero represento 17, ¿no?
0: Bueno, sí. Oye, ¿y ese nombre en tu bolso?
1: ¿De un chiquillo?
0: ¿Por qué no pones el nombre?
1: ¿Cómo te llamas?
0: Ok. ¿Caminamos?
1: Bueno, porque si no...

0: saluda?
1: Hola.
0: ¿Viste que no venía?
1: No. ¿Dónde?
0: ¿A por qué pan?
1: Oye, pero la hora.
0: La hora, mira, es lo de menos.